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5: Hola, hola, soy Claudia Mejía, estamos en un nuevo episodio de Ya Oíste. Hoy vamos a hablar sobre alimentación. Ya sé, a veces es como de la rutina, el trabajo, no podemos alimentarnos bien y que llega el fin de semana y nada más queremos estar en casa, no hacer nada, pero creo que es muy importante. Hoy está conmigo un nutriólogo, es Cristian Gómez Montoya. ¿Cómo estás?
6: ¿Qué tal? Mucho gusto. Pues estoy encantado de estar aquí acompañándolos.
5: La alimentación, cuando nos queremos enfocar justo en nuestra alimentación, es que quiero bajar de peso. Uh-huh. Creo que es más como esa parte. Quiero bajar de peso, no tanto porque quiero estar saludable. Uh-huh. Entonces, ahí también hay un entorno de mitos muy grandísimos.
6: Claro, hay que empezar nuevamente con esta idea de disfrutar estos alimentos, de incluir pues una gran variedad, de empezar otra vez a disfrutar estos alimentos, de ya empezar a entender lo más valioso que es justo esta experiencia, en dónde podemos encontrar nutrición, pues realmente en todos lados, en lo que, por ejemplo, Navidad, Año Nuevo, que el Día de la Candelaria, realmente muchas veces nos juntamos para comer, para consumir alimentos, que si quiero regalar un detalle, doy chocolates, también aquí podemos encontrar nutrición justamente porque entra esta ingesta de alimento y ahí también, esto también es dieta, no nada más es, ay, la dieta milagro, ay, esta dieta que me va a ayudar a bajar de peso, porque como tú bien lo dijiste, muchas veces nos enfocamos en el peso solamente sin enfocarnos en lo que realmente vale la pena, que es la composición corporal, nuestra salud y el porqué de ese alimento que estamos consumiendo.
5: Dijiste dieta, dieta es comerte un chocolate. Dieta, o sea, abarca toda tu alimentación.
6: Sí, sí, dieta va muchísimo más allá. Es lo que consumes, sea lo que consumas día con día, eso es dieta. Okay. Así sea, comas nada más una manzana, eso ya entraría dentro de una dieta diaria.
5: Ok, y entonces, ¿cuál es la diferencia en llevar justo un plan alimenticio acorde a tus necesidades?
6: Ok, pues mira, llevar un plan alimenticio acorde a tus necesidades es justo eso, ir controlado, dependiendo si tienes alguna patología, dependiendo si tienes alguna necesidad, algún objetivo, si quieres también dirigirlo hacia algo más sencillo, hacia algo más, no sé, no a todos nos gusta lo mismo. Entonces aquí también entra esta parte de nosotros como profesionales de salud, irnos dirigiendo y acomodando, adecuando estos planes de alimentación organizados a cada persona, no tanto que las personas hagan lo que yo digo, si no les gusta, porque realmente no lo van a seguir, van a decir, ah, pues sí, este producto milagro o así, por más que funcione, no lo voy a consumir, pero creo que aquí es importante esta parte de aterrizar hacia dónde quieres ir y qué necesitas con tu alimentación.
5: O sea, sí o sí, todos, todas, debemos de acudir con un nutriólogo, con un profesional, para saber qué comer y saber qué comer bien, si se puede.
6: Claro, y se puede comer rico, se puede comer saludable, se puede comer bastante variado dentro de lo que tú necesitas en tu ingesta diaria recomendada, porque muchas veces pensamos que no, que debemos de comer pura lechuga, que debemos de comer puros licuados, puros jugos inclusive, ¿no? Que se tiene esta creencia, pero la realidad es que no va por ahí. Debe de ser como las características de la dieta correcta, debe ser variado, debe ser suficiente, debe ser adecuado para cada persona, inocuo, que esto quiere decir que sea saludable, limpio para las personas, que no nos haga daño, que cumpla con las características de higiene adecuadas también en el manejo de alimentos, y creo que esto también es muy importante de revisar.
5: Y si una persona que es vegana o vegetariana, vegetariana es diferente, ¿no?
6: Ahorita sí, vamos a hablar
5: sobre
6: diferente.
5: Eso. Pero una persona que es vegana y no tiene un seguimiento constante o adecuado de un profesional, como lo es un nutriólogo, ¿qué impacto tiene en su salud?
6: Bueno, es importante mencionar aquí ya un poquito más específico, por ejemplo, nutrimentos. como la vitamina B12, la vitamina D, el omega 3, y estos muchas veces no se pueden cubrir con una dieta 100% vegana, debido a que estos se encuentran mayormente en alimentos de origen animal. Sí se puede ya incluirlo en suplementación, pero hay veces que los mismos veganos dicen, no, yo de plano ni suplementación. Ahí hay que encontrar la manera, es todo un reto, la verdad, también encontrar como la manera de decir, a ver, estos alimentos pueden cumplir un poquito más con lo que necesitas. Se puede tener también un tipo de vida saludable diaria siendo vegano, pero sí tomando en cuenta que es importante cuidar esta parte de la vitamina B12, el calcio, el hierro, la vitamina D, como te decía, el omega 3, porque es esta parte donde ya entran como estos mitos de que no, si haces veganismo, ya vas a bajar de peso, vas a verte bien, o vas a ser débil, siempre te van a contar puntos buenos o puntos malos, ¿no? Por eso es importante siempre acercarte con un profesional, porque en redes vas a encontrar opiniones a favor o en contra. En las noticias, ¿de qué tendencias? En todos lados siempre te van a decir mucha información. Y como me decías, hasta una amiga puede llegar y, oye, no, es que mira, fíjate que bajé 10, 15, 20, 30 kilos. Pero no es tanto enfocarnos en el peso, sino enfocarnos en nuestra composición corporal.
5: Pues sí, porque puedes pesar 90 kilos, pero tu masa corporal es menor que el músculo. Uh-huh. Entonces no es lo mismo.
6: Sí, un ejemplo que me gusta mucho darle a mis pacientes es esta idea de pesas, por decir también otro número, 70 kilogramos, pero bajas un kilogramo de grasa y luego subes un kilogramo de músculo, vas a seguir pesando los mismos 70 kilos, pero tu composición corporal va a ser muy diferente y tu salud también pues puede tener también cierto reflejo, ¿no? Y pues esta parte del veganismo muchas veces se cree erróneamente que es un tipo de dieta, pero no, como te decía, es un estilo de vida que justamente se deben de seguir. Cada persona sigue una idea diferente acorde a su contexto.
5: ¿Y qué pasa con el vegetariano?
6: Ok, bueno, la diferencia entre el vegano y el vegetariano es que el vegetariano a veces sí puede incluir alimentos de origen animal como el huevo o la leche, ya sean ovo-lacto-vegetarianos. Ovo-lacto-vegetarianos incluyen ambos. Lacto-vegetarianos incluyen solamente productos de leche o lácteos. Y los ovo-vegetarianos solamente huevo. Pero el vegano sí es un poquito más cerrado a querer consumir. Pero pues hay varios tipos de veganos realmente. Hay inclusive un tipo de vegano que solamente consume frutas, semillas que han caído, ni siquiera dañan la naturaleza. O sea, también entra esta parte del medio ambiente y la parte ecológica, por lo que te decía también de no dañar la naturaleza, de la huella ambiental.
5: Yo creo que este episodio se tiene que llamar ¿Por qué ir con tu nutriólogo? Un nutriólogo. Porque sí, o sea, todo el mundo tenemos esta idea de que ir al nutriólogo es como de, va a tardar un buen en que yo llegue a mi meta, o ya que me dé lo que me tenga que dar. Pero en realidad no es así, ¿no? Uh-huh. Y ahorita tú no lo estás diciendo. Entonces, cambiar ese chip no es tan fácil. Pero como tú decías, empezar por algo ya es una ganancia, ¿no?
6: Sí, y es importante para nosotros nutriólogos empezar a ver esta cuestión de si mi paciente tiene tal característica, se le complica tal cosa, esto no le gusta, por ejemplo el aguacate, ¿no? Que claro que es un alimento con gran cantidad de nutrimentos. Si no le gusta, no es como que ya te lo tienes que comer, porque van, sí, al contrario, nunca va a volver a regresar a la consulta. Y también entra esta parte, ¿no? De respetarlo, de decir, bueno, si no le gusta el aguacate, ¿qué otro alimento le puedo ofrecer a mi paciente para que él diga, me gusta y estoy cumpliendo, ¿no? Siempre es dar estas opciones, porque realmente opciones hay muchas.
5: Cristian, muchísimas gracias por acompañarme aquí a este episodio.
6: No, muchísimas gracias a ti por invitarme, por también escucharme, por apoyar también a las personas en esta cuestión de la información, que empiecen a escuchar también todos estos temas que son bastante importantes.
5: Él fue Cristian Gómez Montoya. Yo soy Claudia Mejía. Nos vemos en un próximo episodio. Adiós.
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3: Muy buenos días, amigos Radio Escuchas. Iniciamos una emisión más de nuestro programa Renacer de Alcohólicos Anónimos de Central Mexicana. Un domingo hermosísimo, nada que ver con el viernesito lluvioso que tuvimos hoy, soleadito, templadito, y listo para hablar lo que más nos apasiona, el alcoholismo y el consumo de sustancias. Le voy a dar lectura al preámbulo de Alcohólicos Anónimos. Alcohólicos Anónimos es una comunidad de personas que comparten su mutua experiencia, fortaleza y esperanza para resolver su problema común y ayudar a otros a recuperarse del alcoholismo. El único requisito para ser miembro de Alcohólicos Anónimos es el deseo de dejar la bebida. Para ser miembro de Alcohólicos Anónimos no se pagan derechos de admisión ni cuotas. Nos mantenemos con nuestras propias contribuciones. Alcohólicos Anónimos no está afiliada a ninguna secta, religión, partido político, organización o institución alguna. No desea intervenir en controversias, no respalda ni se opone a ninguna causa. Nuestro objetivo primordial es mantenernos sobrios y ayudar a otros alcohólicos a alcanzar el estado de sobriedad. Pues bien, amigos, este preámbulo se lee en todas las actividades de Alcohólicos Anónimos de Central Mexicana, juntas cerradas, juntas abiertas, y si ustedes se fijan, es una síntesis de lo que es el programa de Alcohólicos Anónimos. Antes que nada, quiero dar un agradecimiento muy grande a Grupo ABC por darnos estas dos horas tan importantes para nosotros, que lo único que queremos es transmitir el mensaje. La única finalidad de Alcohólicos Anónimos de Central Mexicana es transmitir el mensaje a quien aún está sufriendo. Amiga, amigo, domingo en la tarde, mediodía, si usted cree que puede tener la enfermedad, acérquese a un grupo de Alcohólicos Anónimos de Central Mexicana. Lo que vamos a hacer aquí en este programa es platicarle qué es Alcohólicos Anónimos, cómo funciona la enfermedad, cómo se genera la enfermedad, perdón, y cómo funciona el programa de Alcohólicos Anónimos. Un agradecimiento a mi tocayo Leo, siempre está aquí al pie del cañón domingo tras domingo. Tocayo, es un orgullo, un privilegio estar aquí contigo todos los domingos del año. Gracias por este apoyo. Y también quiero dar una línea telefónica de WhatsApp, 81-35-50-05-70. Repito, 81-35-50-05-70. Es línea en cabina si quiere hacer algún comentario, sugerencia, alguna duda que tenga respecto al alcoholismo, consumo de sustancias, encantado de la vida, puede hacerlo. Una línea 24/7, los 365 días del año, 811-8996-434. 811-8996-434. Es en lo personal, es un gusto atenderlo las 24 horas del día, los 365 días del año. Cualquier duda, cualquier comentario, regaño, sugerencia, encantados de la vida, estamos para atenderlos. www.aanuevoleon.org. Repito, www.aanuevoleon.org, todo en minúscula y pegado. Es nuestro sitio web donde usted puede encontrar toda la información de Alcohólicos Anónimos de Central Mexicana. Toda la información, ubicación de grupos, horarios, eso es lo que somos en internet. Si usted le gira el cursor, le da para abajo, va a encontrar muchos otros conceptos que nosotros no somos eso, Alcohólicos Anónimos. Esos son otros esfuerzos que respetamos, pero no compaginamos. Nosotros tenemos los derechos reservados del logotipo, otros lo usan, Alcohólicos Anónimos de Central Mexicana, no cae en controversia, por lo tanto que lo usen, pero vale la pena aclararles a ustedes. Nosotros somos grupos tradicionales de hora y media, donde no cobramos un solo peso y nuestra única intención es transmitir el mensaje. Pues bien, voy a presentar a mis compañeros del día de hoy que están aquí en cabina conmigo. Empiezo por mi lado derecho, por favor, compañero, si gustas presentarte.
4: Sí, buenos días o tardes ya para todos los radioescuchas. Mi nombre es Juan y pertenezco a Central Mexicana de Servicios Generales de Alcohólicos Anónimos. El día de hoy, pues vengo del grupo Mi Última Esperanza, que está en la colonia Sosayita, en Guadalupe, Nuevo León, calle Guatemala 105. Ahí tenemos reuniones de 6 a 7:30 de la noche y de 8 a 9:30 todos los días. Y los domingos tenemos una junta extra de 12 a 1 y media. Los que están actualmente recibiendo esta reunión ahí en mi grupo, Mi Última Esperanza, pues les mando un caluroso saludo. Y pues a la vez felicitar a cada uno de los radioescuchas que simplemente por ser padres, ¿verdad? Aunque la celebración del padre y del hijo es todos los días, pero nomás por hoy aquí estamos llevando este mensaje de vida para el alcohólico que aún sufre. En la mañana estuve ahí en el Musán, ahí en San Nicolás, y pues les dije, había 65 personas que pues les recogieron su vehículo, que algunos que no tienen problemas con el alcohol, como ustedes que están escuchando, pero pueden ser un conducto que digan que oyeron de Alcohólicos Anónimos, y ahí hay una solución para aquel que acepta tener el problema del alcoholismo. Y la persona que le quitaron el carro y traía 2-3 cervezas y no es alcohólico, les digo, pues agarren un Uber, ¿verdad? Más seguro, sale más barato. Y aquella persona que sí tiene problemas con el alcohol, pues es una diosidencia para que se pongan a disposición de un grupo de buena voluntad, ¿verdad? Como lo es Alcohólicos Anónimos. Y lo mismo les digo a los radioescuchas. A lo mejor van en su carro y ustedes andaban buscando una estación de música, de diferentes tipos de música, y luego ahí sintonizaron ahorita nuestro programa ABC Radio, pues no es coincidencia, es diosidencia. A lo mejor Dios les manda un mensaje a través de este programa. Mi querido Leo.
3: Muchas gracias, Juan. A mi mano izquierda aquí tenemos un viejo conocido ya del programa, por favor.
5: ¿Qué tal? Muy buenos días, mi nombre es Armando, vengo de Grupo Tec, felicitando, como bien comentaban, a todos los que tienen la dicha, el honor y el privilegio, la fortuna de ser padres hoy en nuestro día. Como les comento, vengo de Grupo Tec, me gustaría invitarlos, para todo aquel que tenga el problema del alcoholismo y tenga el deseo de dejar la bebida, abrimos un nuevo horario en Grupo Tec. Ya contamos con dos horarios. El horario número uno, el primer horario es de martes a sábado de 18 a 19 horas, y el segundo horario es de lunes a domingo de 20 a 21:30 horas. Hacerles una cordial invitación, Grupo Tec, que está ubicado en la Colonia México, en el río Aguanaval, río Usumacinta, río Conchos, en la Colonia México, para que todo aquel que tenga el deseo de dejar la bebida, se encuentre sufriendo por los efectos que causa el alcohol, es bienvenido ahí a tomar una taza de café, a tomarse una galletita y a platicar con todos nosotros.
3: Excelente, Armando. Un gusto siempre tenerte aquí con nosotros, compañero, gran compañero de grupo. Yo soy Leo, soy alcohólico y también pertenezco al incansable Grupo Tec. Ya dijiste la dirección, río Guanabal y río Usumacinta, ahí en la Colonia México, todas las colonias de los alrededores, Sierra Ventana, Revolución Proletaria, Country, Roma. Ahí hay una solución. Ya ves que ahí casi no toman, compadre. No hay borrachitos. Bienvenidos todos, un buen café y una solución a la enfermedad. Quiero también felicitar a todos los papás, todos los que tenemos la fortuna de ser padres. Un abrazo, es una dicha muy grande, aunque en lo personal hayamos hecho sufrir mucho en lo personal a papá en mi carrera alcohólica,

0: la persona con la que estamos resentida ya ni nos hacen en el mundo. Dicen, ah, caray, ¿este qué trae? A ver, Juan, ¿qué quieres opinar?
1: No, pues es una palabra muy extensa, resentimiento. Literalmente significa resentir, volver a sentir. Entonces, si yo no trabajo mi pasado, voy a volver a resentirme porque me voy a acordar. Pero si yo lo trabajo, lo trasciendo y no pasa nada. O sea, aumenta mi espiritualidad, ya que el resentimiento es veneno para el alcohólico, porque a tal grado de que puede volver a irse a beber. Entonces es muy importante trabajar mi niñez, todo lo que me acuerde y lo que estoy resentido, y también de los daños que yo hice, pues echarle humildad para pedir disculpas. Entonces, a mí me dicen en el programa que ya no me preocupe por mi pasado, porque mi pasado ya pasó, ya se vivió, y a la vez esos sufrimientos que tuve sí los puede volver a traer al presente, pero siempre y cuando sirva para darle fe a alguien que sigue tomando alcohol, que anda en su actividad alcohólica. Entonces mis experiencias le van a servir para que él diga, ¿a poco si tú pudiste yo también puedo? Entonces ahí es donde digo yo que todo mi pasado es un tesoro para compartir, siempre y cuando lo comparta, que no me quede callado de ese tesoro para compartir con la gente que aún sigue sufriendo. Y no preocuparme por el futuro, porque es incierto, no sé si termine hoy el día o termine el año, no sabemos, lo importante es el día de hoy. O sea, ir asimilando cada instante de mi vida para ser feliz, ya que lo que he aprendido aquí es de que la felicidad no es un objetivo ni una meta. La felicidad está en reconocer, aceptar y todo lo que ya he logrado. Que he logrado una profesión, un trabajo, un hijo, la familia, todo lo que yo he logrado. Tengo que ponerme en mis cinco sentidos y decir gracias, mi querido Dios, como yo lo concibo, por darme todo esto que tengo, porque eso me da felicidad. La felicidad la traigo dentro y tengo que trabajarla. Porque a veces yo pensaba que si me trataba bien la gente, era feliz. Y hoy me dicen que no, yo no necesito aceptación de la gente. Primeramente aceptarme yo. Y para poder ser feliz, o sea, yo pensaba que la gente hiciera lo que yo decía porque yo tenía más sabiduría, y es puro cuento. O sea, a la hora que yo le doy oportunidad a cada amigo, cada compañero, cada familiar de pensar diferente a mí, en ese mismo momento quedo en libertad, ¿verdad? Y tengo más tiempo en trabajar mi interior. Entonces, recapitulando, tengo que trabajar esos resentimientos en el caso personal mío, y en base a eso que alguien lo agarre como ejemplo y se siga esto de trabajar los resentimientos, Leo.
0: Así es. Armando.
2: Bueno, pues como bien dice nuestro compañero Juan, la palabra resentimientos es volver a sentir, traer al presente aquellos daños, aquellos momentos, esas situaciones que se llevaron a cabo en el pasado, volverlos a traer al presente para volver a sufrir por ellos. Y como bien comentan, pues la idea o la intención es curar esos resentimientos para que poder llevar una vida plena. Pero ¿cómo poder llevar a cabo esa reparación de los resentimientos, de eso que a mí me duele, de eso que a mí me lastima, de eso que me hace volver a ponerme triste, volver a ponerme a llorar, volver a sentirme miserable y luego desquitarme conmigo mismo, ¿verdad? Porque eso es lo que hago, me empiezo a conmiserar, me empiezo a sentir mal, me empiezo a sentir menos por aquellos recuerdos, por aquellos hechos acontecidos en el pasado que me trae a mi memoria. Pero ¿cómo reparar esos resentimientos? Yo tengo la firme idea y la creencia

0: y por ahí lo he leído un poquito. Tengo la idea de que para poder curar todos esos daños que a lo mejor terceras personas me causaron, lo primero que tengo que hacer es darme cuenta de mis propios errores, ¿no? Porque tengo que darme cuenta qué fue lo que yo hice mal. ¿Por qué? ¿Por qué tengo que darme cuenta qué fue lo que yo hice mal y qué es lo que yo le causé a los demás? Porque obviamente todos esos resentimientos son respuestas que uno recibe. Todos esos daños que me causan a mí, que me duelen y que me alteran, son en respuesta a acciones que probablemente yo inicié, yo comencé. Entonces lo que tengo que hacer primero es perdonarme a mí mismo, porque ¿de qué manera voy a perdonar las acciones que me duelen ocasionadas por otras personas y que las traigo desde mi pasado, las traigo a mi presente? Pues la única forma, o la única forma que a mí se me ocurre, es perdonar mis acciones, perdonar todas esas acciones que yo cometí, que yo llevé a cabo, para después poder dejar soltar, dejar ir esos resentimientos, esas cosas que me duelen, que vienen a mi pasado. Porque ¿cómo vamos a poder otorgar el perdón? ¿Cómo vamos a poder dar amor si no nos queremos a nosotros mismos? ¿Cómo voy a poder olvidar las injurias, las
1: Perfecto. Ahorita continuamos contigo. Vamos a un corte y regresamos. Es que
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1: Muy bien, regresamos a nuestro programa Renacer de Alcohólicos Anónimos de Central Mexicana. Saludo, antes de que se nos pase, Armando, al tremendo Chuy, compañero ahí del Grupo T, que cómo estuvo diciéndonos que no lo saludamos.
0: Estaba muy
1: resentido.
0: Sí, estaba resentido.
1: Hablando de resentimiento.
0: Creo que ya se quería recaer, andaba muy triste, muy decepcionado porque no le habíamos mandado saludos. Unos saludos para Chuy. Chuy, aquí te estuvimos esperando, hombre, pero creo que tenía mucho trabajo.
1: Sí, comentó que tenía trabajo, pero un abrazote y en próximos días nos vemos por aquí, Micho, y va a ser un agrado tenerte, pero aprovecha para saludar a toda la raza, si no luego
0: se
1: nos...
0: Sí, no, hombre, a todo, pues ahora sí que este es un saludo para precisar que quisiera ser extensivo, sí. en primer lugar para toda la gente que nos escucha. Toda la gente que quisiera dejar la bebida, que tiene problemas con su manera de beber y que todavía no puede llegar a un grupo, llegar a donde lo puedan escuchar, a donde lo puedan comprender, pero pues también hacer extensivo a todos aquellos hermanos que pues ya somos parte de AA. A todos aquellos grupos, tanto de la República como del área metropolitana, pues no puedo dejar, tengo que hacer énfasis y darle prioridad a mi querido Grupo T, que es donde, pues ahora sí que donde a mí me dan el apoyo y la medicina diaria, esa medicina que ayer le estaba explicando a mi compañera que necesito recibir esa medicina diaria, esa dosis de para esta enfermedad que tenemos que en la que me encuentro. Entonces un saludo muy especial para todos aquellos miembros de mi Grupo TEC, para Juan, para Luz, para Ángel, Chuy, el buen Adrián, Homero,
1: Víctor, que no se te pase ninguno, vale, compadre. Vale,
0: vamos, tú hazme de segunda.
1: Al Roberto, Piporro. Sí, ¿quién más? No se nos vaya para.
0: Valeria,
1: un saludote. Raúl, el Rula.
0: Minerva,
1: todos los compañeros del incansable Grupo TEC. Bueno, regresamos al tema: resentimientos. ¡Ay, cañón! Tres puntos básicos de los resentimientos: herida, repetición mental y deseo de justicia. Nos causan una herida, nos causamos una herida y nos la metemos en la mente. Y en esa mente la traemos por mucho tiempo. Pueden pasar años, pueden pasar mucho tiempo. Y yo siempre comparo los resentimientos como cuando te cortas y te sale una costrita. Y te la empiezas a rascar la herida y se te empieza a caer la cascarita y empiezas a sentir otra vez el dolor, el ardorcito. Es exactamente eso, resentimiento. Empieza uno a divagar, empieza uno a imaginarse cosas que no pasan, me imagina uno cosas que nos hicieron. Y la triste realidad es que al que según él nos hirió, según nosotros nos hirió, ni nos hace en el mundo, Juan, ni nos hace en el mundo, y nosotros flagelándonos, sufriendo, hasta el grado de el deseo de justicia. Un deseo de justicia de que ojalá y un día sepas lo que es el dolor. ¿A qué nos lleva eso? Absolutamente a la pérdida del tiempo.
9: Fíjate que los resentimientos, tenemos resentimientos que nos acordamos de cuando nos hicieron un daño, pero hay resentimientos ocultos en el subconsciente de nuestro cerebro. Esos resentimientos ocultos inician desde que tenemos una célula de bebida, cuando estamos en el vientre de nuestra madre. Aparentemente no, pero oímos, escuchamos, si anhelan que nazcamos, si hay amor, si no hay amor. Entonces, esto es más allá de donde nos acordamos. Entonces, lo más importante, o lo peor, cuando no los trabajamos, pues es de que, o sea, tengo un estado de ánimo, ahorita estoy a todo dar, pero cualquier palabrita, cualquier gesto, cualquier cambio de temperatura me afectan, me cambian mis emociones, estando estables mis emociones, la lujuria, la ira, la envidia, estables, y cualquier cosita ya me desestabilizó. O sea, me hago como gelatinoso. ¿Por qué? Porque no trabajo mis resentimientos. Entonces es bien básico trabajar los resentimientos para evitar eso de, como dices tú, Leo, la venganza, querer vengarme. Si yo estudio bien mi programa de Alcohólicos Anónimos, me manda a perdonar, a poner 70 veces 7 en la mejilla para que me cacheteen, pero claro, también viene ahí que no me debo dejar humillar, también tengo que saber defender mis derechos. Entonces, es muy bueno este programa de Alcohólicos Anónimos, me ataca la enfermedad, pero a la vez también me hace un mejor ser humano. A la hora de, pues yo lo que tengo 20 años en Alcohólicos Anónimos y bien corajudo, bien gruñón, pero el día de hoy quiero trabajar eso y tengo una herramienta muy simple, la oración de la serenidad, que dice que no puedo cambiar a otras personas, entonces, y eso es lo que me causa ira, el que no hagan lo que yo les digo, porque yo traigo la verdad y traigo lo más correcto, o sea, quiero jugar al papel de Dios. Cuando yo me siento y les doy el derecho a cada uno de pensar diferente, llega una libertad, una paz interior, la cual, pues, el principal beneficiado soy yo mismo. Entonces, aquí en el programa de Alcohólicos Anónimos, lo mínimo me hizo dejar de beber y lo más es hasta donde yo quiera, o sea, trabajar mis emociones para ser mejor persona y a la vez poder apadrinar a alguien que me pida una sugerencia. Entonces, es muy maravilloso todo esto. Hace un mejor domingo, estuve en la mañana allá en el Musán de San Nicolás y ahorita mediodía manteles largos. Bueno, ustedes ya mandaron saludos. Yo también quiero mandar saludos a mi grupo amigo, ¿verdad? Me aprecian bastante. El grupo La Villa, cumpliendo sus 50 años de haber nacido, en los cuales hay grandes padrinos como Ángel Víctor, Chuy
1: Castillo, el barretero, un abrazote, mi vecino.
9: Por allá está Pancho del Primero de Abril, allá anda esta Irma, Patricia Fraile, del grupo Buenos Aires, con su compañero, y anda este Jorge Pérez, y anda el doctor Omar,
1: un saludo,
9: anda Chuy Leos, anda pura raza, puros amigos. Me han de disculpar los que no nombro porque se me acaba el tiempo aquí, ¿verdad? Y yo saludo y un abrazo cordial para todos los que son papás.
1: Gracias. ¿Qué quieres agregar?
0: No, pues ahora sí que con estas palabras que escuché, la verdad es que me gustaría mucho, no sé si ya nos queda poquito para cerrar,
1: sí.
0: Me gustaría cerrar con la oración de la serenidad, me darían el honor de si cerramos, que les...
1: Claro que sí, todavía tienes unos minutitos.
0: Bueno.
1: Ahorita un comentario y...
0: Un comentario, pues, ¿qué puedo decir que no esté dicho ya? Los resentimientos es algo que tenemos que trabajar, pero tenemos que iniciar trabajándolos, no para que los demás me perdonen, no para que los demás cambien lo que nosotros hicimos, lo que nosotros tenemos que hacer es cambiar nuestros juicios y actitudes, perdonarnos a nosotros mismos, y todo lo demás se va a arreglar por sí mismo, va a llegar solo. Lo único que tenemos que hacer es poner nuestra vida a voluntad de nuestro ser superior, y todo se va a arreglar, todos estos resentimientos. Entonces es con lo que yo día con día trabajo. Yo me rijo, la verdad es que al solo por hoy, no me, como bien dicen, el pasado, tengo que tratar en dejarlo en el pasado. El futuro todavía no llega, y trabajar en mi presente. A veces esas sombras de mi pasado, esas manchas de mi pasado, esas acciones de mi pasado me atormentan, y es precisamente lo que estamos hablando, esos resentimientos, y vuelven a mí porque soy un ser humano, ¿verdad? Soy un ser humano que siente, y precisamente ese dolor que quedó ahí, que perdura, esas ofensas o esas Esas heridas, es correcto, esas heridas, esa es la palabra correcta, Milo. A veces vuelven, las retomamos, como bien decías, y pues para trabajar en esas heridas, tengo que trabajar hoy en mí, para poder, que esas heridas van a sanar solas por ahora sí que conforme sigamos el programa, este hermoso y programa al cual pues ahora sí que como les comentaba, pues yo apenas le estoy empezando a agarrar el cariño y el amor, me estoy tratando de apegar a él, comprenderlo, esforzarme, y comprenderlo, porque pues ahora sí que yo tengo muy poquitas 24 horas, pero dicen que el hoy es el más importante, y por así como dicen que una copa es demasiado y 20 no son suficientes, pues yo creo que así es. Estas 24 horas son solo por hoy, porque las que pudiera llevar o las que no llevo o las que llevaré, pues de eso todavía no sé qué va a pasar. Yo nada más sé que solo por hoy no he bebido, le doy muchas gracias a Dios.
1: Exactamente, y Armando, mira, tú tienes una ventaja muy grande. Vas a tu grupo todos los días, andas inmerso en el servicio y te unes al grupo, haces la unidad. Con eso, con los años de experiencia que tenemos, Juan, yo te auguro estabilidad. Poco a poco la vas a ir ganando. Lo único que te puedo sugerir es enamórate más del programa. Vívelo, disfrútalo y créeme, uno deja de pensar en el programa para dejar de tomar o consumir sustancias. Empiezas a pensar en crecer como ser humano. Y eso para mí es lo más importante del programa de 12 Pasos. Crecer como ser humano, mantener unida a la familia, la bonita familia que tienes. Tengo el gusto de conocerla.
0: Muchas gracias.
1: Saludos, si nos están escuchando.
0: Mándale saludos a tu señora. Un saludo para mi compañera de vida. Muchas gracias por el huevito con acelgas que me hiciste el día de hoy.
1: Especial.
0: Sí.
1: La oración de la serenidad.
0: Pues qué les parece si me ayudan.
1: Claro que sí.
0: Si la decimos todos, compañeros, por favor, acompáñenme a dar la oración de la serenidad, que dice: Dios, concédeme la serenidad para aceptar
10: las cosas que no puedo cambiar, valor para cambiar aquellas que sí puedo y sabiduría para reconocer la diferencia.
1: Perfecto, caballeros, es un honor que hayan estado aquí con nosotros en este día, y pues afortunadamente tenemos más gente en la sala de espera. Comparito, te veo al rato en el grupo,
0: vemos,
1: cuídate,
0: sí,
1: mucho.
0: Juan.
9: Quiero aclarar nomás una cosa, de que la oración que acabamos de decir es la única que tenemos en Alcohólicos Anónimos, porque no somos religiosos.
1: Exactamente.
9: Respetamos la libre decisión de la persona.
1: Exactamente.
9: Muchas gracias.
1: Muchas gracias. Y pues bien, continuamos con el programa de Alcohólicos Anónimos de Central Mexicana. A continuación vamos a platicarles un poquito de lo que hace el Comité de Información Pública. Este comité lo encabeza el compañero Mati en el área. El teléfono del comité de área, apúntelo, es muy importante este comité. Este número telefónico es el 81-37-36-72-75. Lo repito, es importantísimo. 37-36-72-75. Amiga, amigo, que tienes empresa, una microempresa, una empresa pequeña, mediana, grande, macroempresa, que tienes una universidad, que tienes una preparatoria, una iglesia, un templo, y has detectado por ahí que hay el problemita del alcoholismo, el consumo de sustancias, que es muy general ahorita, sobre todo en las empresas, se empieza uno a detectar en los sondeos de resultados, y te das cuenta que empieza a bajar la productividad, te das cuenta que empieza a haber mucha rotación de personal, que empieza a haber mucha ausencia de personal. Eso es un foquito rojo, un foquito de alerta en que ahí puede haber la enfermedad del alcoholismo. Pero no te preocupes, marca este número que te di, pídele al compañero Mati que te envíe una junta de información pública, una junta de información pública totalmente especializada, con gente capaz y gente que te va a hacer llegar esa información y que vas a lograr salir adelante en el problemita que puedas tener dentro de tu organización. Márcale al compañero Mati. Cabe aclarar, todas estas juntas de información pública, todas las actividades que hacemos en Alcohólicos Anónimos de Central Mexicana son totalmente gratuitas. No cobramos un solo peso, no cobramos un solo cinco. Lo único que queremos es estar presentes y que ustedes sepan que hay una solución para esta perversa enfermedad. Y bien, pues aquí le damos la bienvenida a otro gran amigo, compañero aquí ya de la radio. Si gustas presentarte, compadrito.
11: ¿Qué tal? Buenas tardes ya. Soy Abraham y soy un alcohólico más que está luchando día a día por no consumir, un alcohólico y un adicto, ya que también pues consumí sustancias. Y pues el venir aquí es una de las cosas que me impulsan, ¿no?, al decir solo por hoy, ¿no?
1: Así es.
11: Solo por hoy, ¿no?
1: ¿Qué a todo dar, Abraham? ¿Tu grupo, por favor? Menciónalo. Claro que sí. Menciónalo.
11: Vengo del grupo Primero de Abril. Somos del Primero de Abril, soy el Primero de Abril. Sesionamos todos los días de 7:30 a 9:00. Todos los días, estamos ubicados aquí en Serafín Peña, número 502, en el centro de Monterrey. Muy cerca de Pino Suárez, muy cerca de Hidalgo, muy cerca de 15 de mayo, 5 de mayo, está en 15
1: la,
11: de mayo.
1: La casi. Plaza del Mediterráneo, la Plaza del Mediterráneo está ahí, exacto, totalmente a un lado.
11: Ahí está el adicto.
1: Fíjate, para mí es un gustazo tenerte aquí, compadrito. Tú eres el coordinador de IP del grupo Primero de Abril. Y siempre te veo que andas bien activo en todas partes. Que eso es fundamental en Alcohólicos Anónimos de Central Mexicana. El día de hoy estamos tocando los resentimientos, mi Abraham. Esos resentimientos que nos generan heridas muy profundas y que batallamos para superar, para sacar adelante. ¿Qué nos quieres platicar al respecto, Abraham, por favor?
11: Pues el resentimiento hacia alguien que le tuve mucho tiempo, por ejemplo, a mi padre, alguien detona o me recuerda una situación de la cual yo viví con él y salía, ¿no? Es el resentimiento y me enojaba y realmente la persona, o sea, la otra persona no me está haciendo nada.
1: Nada. Nada más que uno se imagina
11: nada,
1: cosas.
11: Nada, todo es loco, no, nadie te está diciendo nada. Es el resentimiento. Y está lleno, o sea, por ahí, o sea, iracundo. Muy iracundo. O a veces en el tráfico y quítense todo, va a pasar yo y tengo que llegar rápido y... Espérate, ¿qué traje? ¿Qué traes? Traigo resentimiento, traigo así, algo que no he expresado, no lo he hablado con el padrino, no lo he hablado en el grupo, lo que sea, pero está, existe, existe el resentimiento.
1: A mi lado derecho llegó otro amigo, ya el decano aquí de la radio, si gustas presentarte.
12: Sí, con mucho gusto lo hago, padrino. Mi nombre es José Ángel y soy un alcohólico con doble estima, ¿verdad? El día de hoy pues no he consumido y como siempre, ¿verdad?, pidiéndole mi poder superior, su presencia y su buena disposición nomás por hoy, porque toda mi vida es hoy nada más, ¿verdad? Y pues el tema crece el resentimiento, ¿verdad?
1: Sí, en los alcohólicos sobre todo, sí. Cómo nos genera sí, problemas, que, conflictos.
12: Pues uno trae ya esas tendencias desde niño, por los malos tratos que se nos dio, que decía yo, a lo mejor el señor no es su hijo, ¿por qué me golpea tanto? Pero también yo era un imperativo, ¿verdad? Yo también yo hacía daño, ¿verdad? Y ya no le hablaba un día o dos y ya después ya él me contentaba, yo lo buscaba, ¿verdad? Pues era mi padre, ¿verdad? Pero también el resentimiento es cuando alguien que te cae mal, es muy duro eso, alguien que te cae mal, que no puedes superarlo, que si lo ves, y no, y hasta te quieres meter para abajo de la tierra, porque...
1: Envidia pura, sí. Envidia pura. Y eso no se da en Alcohólicos Anónimos.
11: No, no, ¿cómo crees? ¿Cómo crees? No, no.
1: Pero sí es cierto lo que sí. dices, Ángel. Y no nos ha hecho nada. No, no, al contrario, no, hasta no, es amable. Hombre. Nada más que ahí es cuando decimos que es un espejo. Somos, nos estamos reflejando sí. nosotros.
11: A tu lado.
1: Y nos cae gordo. Tanto es así que muchos se van hasta de los grupos sí. o se cambian de grupo. Sí.
11: Los gruperos, pues, los gruperos. Sí. Famosos gruperos.
1: Sí.
12: Sí, por eso cuando uno llega a doble A, pues uno tiene que entender qué es la paciencia y tolerancia.
11: Híjole, me la pones bien difícil.
12: Porque si tú no tienes tolerancia a alguien, siempre vas a andar tronado. Sí. Siempre vas a andar tronado.
1: Lastimoso, sí. enojado.
12: Sí, que no lo quieres ver.
1: Exactamente, exactamente.
12: No lo quieres ver, ¿verdad? Entonces, ese es el mejor ingrediente del programa. La verdadera humildad y amplitud de mente.
1: Libre de prejuicios.
12: Libre de prejuicios, libre de prejuicios.
1: Y cuando se habla de humildad, amigas, amigos que nos escuchan, no es humildad esa que todos se imaginan que, ay, no, estoy pobrecito. No, no. Es humildad de aceptar que no somos los más fregones. De aceptar que no somos los únicos. Que ya no somos dioses de nuestro propio universo. Que hay alguien que nos guía, que en mi caso es Dios, mi poder superior, pero como decía mi padrino Juvenal, que en paz descanse, un saludo, yo lo quería como mi papá, hay que ser menos pinche cada día. Eso es humildad, cada día ser menos pinche. ¿Y cómo es eso? Me subo al carro, ya no pito, ya no doy cerrones, llego a la oficina.
11: Pásale,
1: exactamente,
11: pásale.
1: Una sonrisa.
11: Le das el paso.
1: Una sonrisa, aunque nos recuerden a la mamá, no hay problema.
11: Buenos días.
1: Ríete y se ríen todos.
11: Claro.
1: Llegar a la oficina, saludar a la secretaria, buenos días, ¿cómo has estado? Qué gusto. Ya no llegar con esa prepotencia de que, a ver, ¿qué hay de novedades? Pásenme el reporte, ¿qué se va a hacer hoy? O sea, siempre queriendo imponernos. No. Con la familia, mi Ángel. ¿Cómo tratábamos a la esposa? Quédese ahí en la casa, porque el muñeco quiere andar de vago.
11: El muñeco.
1: Quiere andar tomando, quiere andar disfrutando de la vida. Ustedes para que esté haciendo aquí la comida, la cena, y espéreme para cuando llegue. Así pensamos, ¿sí o no, Ángel?
12: Sí, pues ¿sí siempre, no? Simplemente la actualidad pasada, ¿verdad? Que iba desesperado por una droga y estaban ahí los conocidos. No les hablaba porque me importaba más conseguir lo que yo me hacía falta.
1: Claro. A fuerza.
12: Y luego ya regresaba y ahí riéndome. Y decía, pensaba yo, pero ¿qué ahorita? ¿Por qué no les hablé? Y ahorita ya como traigo mi mugrero, ya vengo gustoso, ya encontré la alegría de vivir. Mi destrucción de mi vida es la que estaba haciendo.
1: Exactamente.
12: Yo era el que me estaba destruyendo por mi ignorancia, por mis malos pensamientos, por actuar de esa forma. Pero el día de hoy tengo un programa, que siempre lo diré, un programa que cambió mi vida. Por eso el programa dice, ¿tienes problemas con tu manera de beber? Alcohólicos Anónimos es una real y auténtica alternativa para encontrar una nueva vida útil y feliz. Decídete hoy que trabajas, hoy que tienes un trabajo, hoy que tienes una familia que te espera. Tal vez un día puedes ser despedido o te encuentres en una prisión o en un manicomio o en el panteón, ahí ya no vas a tomar.
1: En la casa de la risa.
12: Entonces uno tiene que, no lo inventa uno, pero pues allí vienen los textos de sabiduría. Para agarrar una catarsis y compartir, los que nos están escuchando el día de hoy, dense una oportunidad de estar en un programa de AA, porque AA no cobra, no cobramos. Lo único que se pide es que vengas a tus juntas todos los días. Porque a mí me dijeron muchas veces que lo oí, que decían, llueva o truene, haga frío o haga calor, tú tienes que venir a tu grupo. Y hoy que yo tengo un grupo que abrimos, que pues nomás yo estoy, ¿verdad? A veces, pues yo estoy haciendo los servicios mundiales, porque esa puerta tiene que estar abierta para los que lleguen. Porque si yo digo, no, pues acá no va nadie, no voy a abrir. No, hay que abrirla.
1: Exactamente, Ángel. Vamos a una pausa y regresamos.
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1: Escuché decir. Regresamos a nuestro programa Renacer de Alcohólicos Anónimos. Te interrumpí, Ángel, por favor, continúa.
12: Sí, gracias, padrino. Pues es que uno tiene que meterle de aquí a allá una catarsis de lo que has aprendido en AA, ¿verdad? ¿Por qué? Porque Alcohólicos Anónimos no te pide que creas en nada. Lo único que te pide es una mente abierta, nada más. Y dicen que no habrá un ser humano que te diga cómo vas a remediar tu alcoholismo, pero que Dios lo remediará y lo seguirá remediando si le buscamos. Como dice el padrino, pues por ahí dale.
11: Dale por ahí.
12: Sí.
1: Ahí está la papa.
12: Entonces, porque yo desde que llegué he conocido personas que tenían mucho programa, que ya unos ya no asisten. Como el padrino Virgilio, que en paz descanse, Juvenal también, cómo no decirlo. Y otros que yo seguí, Álvaro Leal también, que lo sigo mucho, a veces nos está compartiendo. Y hasta allá hasta nos tuteamos, pero porque nos da gusto vernos. Como el día que yo fui al congreso, andaba de mucho traje, porque en la noche se había casado mi nieto y yo llevaba esa ropa. Pues todos se me quedan viendo. Pues...
1: Andabas echando tiros.
12: Sí. Y ellos no se ríen y acá, ya sabes que cómo es la raza.
1: Es la bondad de Alcohólicos Anónimos del programa. Sí. Disfrutar todos los eventos, disfrutar todas las actividades. Exacto. Amigas, amigos que nos están escuchando, jóvenes, jovencitas. Si se imaginan que Alcohólicos Anónimos es aburrido porque muchas veces ven hombres de edad media como uno. Y van a decir, ¿qué vamos a hacer ahí? Pues nos vamos a aburrir. Y no, hay muchas actividades. Y lo que menos hace uno en Alcohólicos Anónimos es aburrirse. No, bueno, nosotros lo podemos confirmar. No tenemos ni tiempo de hacer nada. Gracias a Dios nuestro trabajo y el servicio de Alcohólicos Anónimos.
12: Mira, acaba de pasar un caso el viernes que se vino la tormenta, ¿verdad? Antes de la tormenta se me fue la luz. Y luego ya que se quitó la tormenta, pues yo ahora qué hago. Y dije, pues me voy al Coahuila, porque en el Evolución iban a sesionar la oficina intergrupal de Guadalupe.
1: Ajá.
12: Y dije, si me quedo aquí, nomás que pensando a ver a qué hora llega la luz, y voy a estar nomás haciéndome esas ideas, esas cosas mentales, ¿verdad?
1: Esos resentimientos. Ahí está.
11: La locura de los...
12: Sí, y dije, no, yo me voy al Coahuila, pues de allí vengo. Uh-huh. No, pues ya apoyé a los que están allí, ya nos dimos allí. Fuimos dos de la Evolución. Y acá resulta que son como 17 Roy. Pues nomás fue el Ciro y otro, el Artemio, por el tiempo, ¿verdad? Porque muchos no pudieron salir de donde estaban y pues bueno.
1: Sí, de hecho en el área yo tenía junta de secretarios y se canceló. se canceló. Muy buena decisión, porque sí estaban las calles.
11: Un engancho.
1: Estaba muy feo, no sé cómo te fue a ti en la calle.
11: No, no sé, andaba chambeando. ¿Fue el jueves o el viernes?
1: El viernes.
12: El viernes fue cuando vino la tormenta.
1: Pero hasta
11: sí, cierto,
1: hasta
11: fue
1: eso
11: viernes.
1: Nos da Alcohólicos sí. Anónimos para tener sano juicio.
12: Sí, y entonces había un compañero que ese se va 2-3 días porque él es mariachi, anda en las tocadas, ¿verdad? Uh-huh. Y lo vi de repente, dijo, no, es que me cancelaron, me arreglaron el evento. Y no fui, bueno, pues aquí estás. Dije, Dios no se equivoca.
1: Pero si anduviéramos activos de esa lluvia, ¿qué nos hacía nada? No, anduviéramos hasta en canoa, ahí en la calle. ¿A poco no?
11: Claro.
1: Catamarán.
12: No había que nos detuviera.
11: Exactamente. Quitar los tenis así mero, mojados.
1: No había fuerza que nos pasara.
12: Exacto.
1: Y esta transformación que nos da Alcohólicos Anónimos de Central Mexicana es increíble, Ángel. Es increíble. Cómo los resentimientos los vamos dejando atrás cuando los empezamos a trabajar adecuadamente y empecemos a entender, a comprender que es nada más nuestra mente la que lo hace. Y si nos dejamos seguir por el padrino, el padrino dice, pues no te claves en eso, nada
11: no
1: más
11: te la hagas cardíaca.
1: Exactamente,
11: no te la hagas cardíaca.
1: Nada más cámbiate de canal. Ya, no dejes entrar ese pensamiento, porque si lo dejas entrar, ahí lo vas a traer todo el día. Mejor déjala pasar, que se vaya el pensamiento.
12: Sí, porque
1: funciona, mira, cuando, es increíble cómo funciona, Ángel.
12: Cuando andábamos en la actividad, yo era un indolente. ¿Y qué es la indolencia? La indolencia es la soberbia. La ira, la lujuria, la pereza, el orgullo herido.
1: Exactamente.
12: Y así sucesivamente.
1: Totalmente, todas esas cuestiones que nos generan ese dolor, sí. Y no lo entendemos, Ángel, no lo entendemos, no alcanzamos a comprenderlo, y seguimos en esa terquedad, tercos de andar sufriendo. Y el mundo es tan maravilloso, la vida es tan maravillosa, que no vale la pena, ¿sí o no?
12: Bueno, es que cuando todavía no te encuentras quién eres, qué valores tienes en tu vida, uno tiene que aprender que el día de hoy mi vida vale mucho.
1: Exactamente. ¿Sí?
12: Porque lo único que te regala Alcohólicos Anónimos es un cambio de vida. Que anduviéramos ahí sin zapatos, sin ropa buena, mira, ahora, ¿eh?
1: Nos viene elegante,
12: Yo cuando andaba en la actividad, si pisaba un chicle, sabía de qué sabor era.
11: Esos zapatos ya mordían, decís tú.
1: No, en la actividad no te daba tiempo ni de bañarte meses. Ay,
12: porque yo decía, veía los zapatos, qué bolsas de zapatos, el día que me den la pensión los voy a comprar. Pero me topaba con esas bendigas piedras que me quitaban la intención de ir a comprar ropa. Ya nomás que me surtía mi mandado, yo cuando cobraba, en lugar de llegar que comer, el refrigerador estaba solo, pero sí, y me compraba 30 piedras, 5 octavos de coca, 1 octavo de marihuana.
1: Para todas las noches,
12: para todos los
1: jueves. El surtido rico, el combo loco.
12: Sí, entonces, hoy no se me tiene que olvidar que Dios me sacó de ese infierno para que yo viva una libertad bajo su voluntad. Y Él no me quiere para esclavo, me quiere para que le sirva. Y lo que estamos haciendo, transmitiendo este mensaje de vida a los que nos están escuchando. Si tú me estás escuchando, compañero, señor, joven, o señora, o señorita, dése una oportunidad. Alcohólicos Anónimos no te pide que creas en nada. Simplemente que tengas una mente abierta nada más. Para todos compaginar con lo que traemos, con lo que sentimos y decimos. Porque el día de hoy, pues yo me siento con mucha sabiduría, ¿por qué no decirlo?
1: Y sobre todo una paz, una tranquilidad interna que la verdad no tiene precio. Fuimos personas que estábamos acostumbrados a andar entre la turbulencia, entre el dolor, entre el sufrimiento, y de repente encontrarte en esta etapa de la vida donde dices, caray, qué bonita es la vida, o sea. Yo sinceramente esta etapa de mi vida no la cambio por ninguna. Donde encuentro esa sensibilidad, esa forma de sentir la vida diferente. No tiene precio, de verdad, Ángel, no tiene precio. Y caray, qué bonita es la vida.
11: Ayer, Abraham. Ayer me tocó una IP ahí en una clínica que acabamos de abrir la puerta. Ajá. Sacar la puerta. Y le extendí la invitación a los grupos de hijos adultos.
1: Excelente.
11: Y a la non. Excelente. Fuimos tres personas.
1: Eso es complemento.
11: Muy diferente, porque
1: eso es complemento.
11: Porque esas juntas de información pública es con la familia de los internos. Sí, y pues sí, yo fui interno. Y yo me quedé a servir ahí. Y yo sé con lo que es la familia. O sea, a veces la familia, digo, no es por tirotear ni por echar culpa de nada, pero a veces si hay una interrupción, ¿pero por qué? Porque no hay información.
1: Fíjate, Abraham, yo en ese nicho he encontrado muchos alcohólicos y alcohólicas.
11: Bueno, ayer
1: los
11: me tocó
1: papás,
11: uno.
1: Los tíos. El porque papá. Ellos se refugian en la enfermedad de su hijo, en el alcohol. ¿Qué hacen para superarlo? No, ver a mi hijo adicto, ver a mi hijo destruyéndose. Pues yo lo más fácil me empiezo a alcoholizar.
11: Bueno, ayer un señor, al finalizar la junta, ¿puedo hablar contigo? Claro que sí. Y pues lo canalice el grupo.
1: Bendito sea Dios. Abraham, un mensaje de despedida, por
11: Nada
1: favor.
11: Nada más aquí estamos. Las veces que me digan que tengo que venga, voy a venir.
1: Claro que
11: Esto
1: sí,
11: Esto para mí me llena. Hoy no consumo. Solamente por la gracia de Dios y un poder superior que es la agrupación. Y un apadrinamiento. Te agradezco que me hayas invitado y voy a ir a donde, si me invitas a otras IPs. Estoy en el grupo 1 de abril, Serafín Peña 502, casi esquina con 15 de mayo, en el centro de Monterrey. Sonamos de 7:30 a 9 todos los días.
1: Un gustazo tenerte, Abraham, y vamos a la pausa de la primera hora. Qué rápido se fue este programa, esta primera hora. Muchas gracias y regresamos.
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0: Hola, ¿qué tal, amigos? Pues bueno, ya estamos de regreso aquí en el programa Renacer. Estamos muy agradecidos con ABC y queremos darles la página web, que es www.aanuevoleon.org. También un agradecimiento a nuestro compañero Leo, que nos está en cabina, que domingo tras domingo nos apoya, bien, bien paciente y muy amable, muy atento. También les doy, para los que quieran información pública del Comité de Área, el teléfono es 81-37-36-7275.
1: Excelente, María, bienvenida. María, es un gustazo siempre tenerte aquí en la segunda hora. Pues bien, ahora nos toca compartir a los tres. Está Ángel aquí con nosotros. Un tema muy, muy bonito. Los papás.
0: Los papás. A ver. Muchas felicidades, primero que nada, a ustedes. Ya los felicité, pero bueno.
1: Sí, gracias.
0: Hoy es el Día del Padre. Yo mando un beso al cielo porque mi papá, pues, no está aquí. Sin embargo, pues, está en mi corazón. Él también es hermano de enfermedad. Él falleció en un accidente automovilístico. Y pues algo inesperado, ¿verdad? O sea, no era como una enfermedad ni nada. Mi mamá y mi papá ya tenían tres hijos, hombres. Y mi papá aferrado que quería una mujer. O sea, yo quiero la niña y la niña. Entonces, pues bueno, se tuvo que ir a un viaje de trabajo, a Chiapas, y ahí fue donde tienen un accidente y faltaba un mes para que yo naciera. Y mi mamá, cuando regresara, le iba a dar la sorpresa de que yo iba a ser niña. Entonces, pues, sí regresó, pero ya no estaba él consciente. No recuerdo cuánto tiempo estuvo. Yo la información que tengo es lo que voy recabando, ¿verdad?, de mi mamá, de mi familia. Pero pues no estaba en sus cinco sentidos, estaba tomado. Y pues bueno, yo quisiera dar ese mensaje, ¿verdad?, que hasta dónde pueden llegar las consecuencias. Porque yo nunca he dicho la palabra papá, nunca. Mis abuelos, mi abuelo fue el que quiso dar, ¿verdad?, todo el cariño y me lo dio, todo el amor, y pero no es lo mismo tu papá. O sea, sientes mucho la necesidad de protección, de cariño, de esa fuerza. Yo escucho compañeras que dicen, no, es que mi papá me enseñó a quererme, a defenderme, a no dejarme. Entonces, pues mi mamá estuvo en la necesidad de trabajar y pues éramos muchos. Dice mi mamá, oye, ni chance de llorar, ¿verdad? La verdad es que mi mamá, mis respetos, es una guerrera y le mando saludos porque seguramente nos está escuchando. Y ella, por ejemplo, no entiende mucho del alcoholismo porque ella la vida, pues la puso en tantas situaciones tan difíciles que empezó a resolver. Es una mujer que resuelve, fuerte, fuerte. Y por otro lado, yo pues ya venía hipersensible.
1: Ya con esa cosita de, por ahí ha infiltrado un poquito la enfermedad ya hereditaria.
0: Sí, ya, yo era bien chillona, todavía. Súper chillona. Ese es un síntoma, ¿verdad? Desde que ves a un niño muy sensible, o sea, de cómo viene y todo. Bueno, a mí me explicaron en terapia que desde que venía en el vientre de mi mamá ya podía tener una tendencia muy grande hacia el alcoholismo.
1: Sí, totalmente. Parece que no, que, o sea, dices, ¿cómo va a ser posible? Pero cuando uno está en el vientre de la madre ya se vuelve una persona receptiva, recibimos todo, aparte los círculos hereditarios, el ADN. Ya nomás lo único que nos falta es tener ese contacto con el alcohol en la adolescencia, en la adultez, para que esto explote. Ya vienen los comportamientos, los juicios, las actitudes desde pequeños. Yo no me voy a cansar de platicarlo. Yo también desde pequeñito ya traía todas esas cuestiones deformes, huerco único, chiflado, que quería que se hiciera todo lo que quisiera. Y yo en lo particular, sí, en mi caso es lo contrario. Papá, yo lo conocí muchos años y yo le hice la vida de cuadritos a papá. Yo fui mal hijo con él. Ángel.
2: Sí, pues ya que están tocando eso, yo, quiero agregarle allí que, pues yo ando gustoso de estas fechas, porque en mayo es cuando cumplo años que llegué a esta comunidad. Lo celebré con mariachis y una buena comida, que invité a ver si no fueron, ¿verdad? Y entonces.
0: A mí no me invitaron.
1: Sí, nos dijo
0: Ay, Dios santo, una disculpa pública hasta Colombia.
2: y luego, porque cumplo también años, 30, 83 años,
0: ¿Cuándo?
2: el 31 de mayo,
1: Puras
2: puras
1: fechas
2: fechas
1: onomásticas.
2: nomás grabadas, ¿verdad? Pero lo en sí es que, por ejemplo, yo fui una persona muy imperativa, ¿verdad? De niño y grosero porque peleaba con los primos o con los que me lo hicieran, ¿verdad? No me dejaba, pero así era como me golpeaba mi padre, porque él era una persona muy, pues muy dura con la familia, ¿verdad? Pero el día de hoy, pues lo que hago es que recordar, yo, ahí donde están esos edificios, era pues allí vivía y vivió mi esposa y se crió, ¿verdad? Me acuerdo que cuando yo fui a pedir, la verdad, dijo mi suegro, mira, lo único que te pido es que si debajo de Dios me esquite, me la tienes, ahí voy a estar contento. Ni con los tuyos ni con los míos. Querés que me hiciera responsable, ¿verdad? Eso lo entendí desde que me casé. Porque no es por nada, pero yo era la envidia del barrio, porque mi esposa era una señora hermosa, bonita, porque me gustan las personas hermosas, ¿verdad? Porque para que los hijos hagan de pedido cruzaditos, ¿verdad? Porque yo soy feo hasta de carácter, ¿verdad? Porque tengo que expulsarlo, porque mucho tiempo estuve batallando con eso, ¿verdad? Porque simplemente cuando llegué a AA, no me gustaba que me dijera nada. Que
0: Ah, no.
2: yo creía que lo sabía todo y que eso, que tú vas a saber más que yo. Pero lo mejor hice un autoanálisis a conocerme a mí mismo, ¿verdad? Y me encontré. Yo tengo que ser la unidad con ustedes. ¿Por qué? Porque dicen que la unidad es la cualidad más preciada dentro de Alcohólicos Anónimos. Porque en día de unidad el alcohólico encuentra su recuperación. Entonces, eso me sirvió mucho, ¿verdad? Porque si yo sigo todavía con esos disturbios emocionales de que mucha ira, mucha soberbia, ¿verdad? Pues siempre voy a estar en conflictos conmigo mismo, ¿verdad? El día de hoy, pues yo me siento bien, ¿verdad? El día de hoy los tengo a ustedes, aunque no son yo los aprecio como si fueran mis hermanos, aunque no son de sangre, pero son del mismo dolor y de la misma enfermedad.
0: Así
2: Exactamente,
0: es.
1: Ángel. El programa es tan maravilloso que nos hace recuperar muchas cosas ya dentro del programa. Nos hace sentir esos sentimientos que andando activos nunca los íbamos a
0: No,
1: sentir.
0: estaban
1: Nunca
0: adormecidos
1: estaban
0: esos
1: adormecidos.
0: sentimientos.
1: Exactamente.
0: Yo cuando estaba en Harvard,
1: ¡Ah!
0: o sea, en una clínica de rehabilitación, sí, doctorada,
1: Doctorada.
0: ¿verdad? Estaba haciendo un experimento, ¿verdad? Bueno, tenía una madrina que en paz descanse, también le mando un beso al cielo, ¿verdad? Fue muy dura, ¿verdad? Pero tenía razón, me decía, tú estás enojada con tu papá. Y yo, a ver, ¿qué traídos a esta
1: Tenías
0: señora?
1: un resentimiento.
0: Sí, y yo no, yo no estoy
1: ¿Nos
0: en
1: puedes
0: lo.
1: platicar por
0: Sí,
1: qué?
0: ahorita que estaban hablando de los resentimientos, y yo, ¿cómo crees? O sea, yo sería incapaz de juzgar a mi papá. Tú estás enojada hasta con Dios, tú estás enojada con la vida. Y yo, no, ¿qué tiene esa señora? O sea, yo vine enojada, ¿verdad? Entonces, y luego me hizo pues, ¿cómo se llama? Pues un ejercicio ahí muy especial. Me dijo, ve por una toalla y la mojas. Y yo, ay, ¿me hace brujería o qué? ¿O me va a pegar o qué me va a
1: Me va
0: hacer?
1: a
0: Sí,
1: castigar.
0: entonces me dijo, agarra la libreta y me empiezas a anotar, por favor, con todas las personas que estás resentidas. o sea, no, yo no te voy a juzgar. Así, tú traes algo de resentimiento, anótalo.

0: Hijo, el enemigo número uno de un alcohólico es el resentimiento. Entonces empecé a. Empezó como que mi perspectiva a cambiar y me dijo. Me empezó a mover las emociones y me di cuenta que sí estaba enojada con él. Y lo de la toalla era para que yo pegara a la pared. Pero yo le pegaba así, tin, no, pégale más fuerte. Bueno, terminé llorando, vomitando, súper mal, donde yo no sabía si ella no me ayuda, que ella gracias al programa tuvo ese conocimiento, y si no me lo pasa a mí, yo no me doy cuenta que estoy con un resentimiento dentro de mí hacia mi papá.
1: ¿Puedes platicarnos
0: Claro.
1: cuál era ese resentimiento?
0: Me daba mucho, empecé a decir que me daba mucho coraje que fuera irresponsable, que se hubiera ido, que faltaba un mes para que yo naciera, que porque estaba tomado, porque había dejado a mi mamá, porque la había abandonado, hasta con maldiciones. O sea, qué huevos los tuyos, haz de cuenta yo así, como mis hermanos, es que mis hermanos, tengo puros hermanos hombres, tres mayores que yo soy la cuatro y después mi mamá se volvió a casar y tengo otro hermano, ¿verdad? Hermoso mi bebé. Entonces, todos crecimos en la fregada, o sea, mi mamá tiene que trabajar y cada uno, gracias a Dios, todos somos, o sea, no somos malas personas, o sea, mis abuelos nos apoyaron muchísimo, pero no sabía yo que yo sentía coraje hacia él, que había tenido el valor como de dejarla. O sea, yo decía, entonces no estabas bien con ella, ¿o qué? O sea, entonces no nos querías, no querías tanto una niña, no fuiste a la iglesia, y yo por eso me llamo María, porque fue mi papá y mi mamá a pedirle a la Virgen una niña para que me pusieran María. Entonces, pues sí, terminé hasta vomitando. Y luego, más adelante, ya que salgo ahí de esa clínica, pues ella fallece, ¿verdad, Lupita? Entonces tengo una madrina hermosa que me, hoy en día, que está en el grupo Despertar Espiritual, ese que está en Revolución. Y ella me hace hacerle una carta a mi papá y yo no quería estar enojada. Todavía. Entonces, y me empieza a decir, ¿y a ti quién te dijo que tu papá era alcohólico? Sin doble A decimos que no tenemos la capacidad de estar diciéndole al otro, es alcohólico, es la persona individual. Y yo, no, pues es que me dijeron, pues que te pueden decir muchas cosas. Dijo, ¿y por qué lo estás juzgando si fue un trabajo de negocios? ¿No ves que ya venías tú en camino y que venían, o sea, que tenías tres hermanos, que tu mamá estaba embarazada de
1: Y que
0: ti?
1: te fue a pedir a la iglesia,
0: Y, o
1: a
0: sea,
1: Dios.
0: todo lo que hizo, o sea, ¿por qué lo juzgas? Ay, no, o sea, me han ayudado tanto a ver eso, o sea, que sinceramente yo estaba bien adormecida, pues fueron 20 años de actividad. Entonces, es más, yo hasta agarraba una jarra que él usaba para agarrar la tomadera y yo decía, yo soy mi papá y él decían que era pura fiesta y que no sé qué, entonces, pues no es cierto, o sea, era pura máscara, pero gracias a Dios que me dio ese regalo, ¿verdad? De darme cuenta y que hoy puedo decirlo abiertamente, que lo puedo compartir.
1: Es la magia nuevamente de Alcohólicos Anónimos, donde te enseñó el programa a comprender a tu papá, donde te enseñó a valorar a tu mamá, por lo
0: Ah,
1: que nos
0: también.
1: platicas. Tu mamá es, o sea, una mujer 100% dedicada a ustedes. Tus abuelos también, que se pusieron
0: La
1: la camiseta, la
0: camiseta.
1: camiseta. Y yo estoy seguro que tu papá está orgulloso de donde te esté viendo, de haber
0: Claro.
1: transformado a esta señorita, a esta señora, en lo que es ahora. 20 años, yo no sabía cuántos años tenías, de
0: Sí.
1: cuánto duró tu carrera
0: Mi
1: artística.
0: carrera
1: Oye, pues
0: artística.
1: 20 años es bastante. Vamos a una pausa y
0: Empecé a los
1: regresamos.
0: 8.
1: ¡Ah!
0: ¿Te creas?
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2: Estamos de regreso nuevamente aquí en el programa Renacer en ABC. Y nuevamente les recordamos los teléfonos. El teléfono de WhatsApp es 81-35-50-0570. Y nuevamente el de Comité de Área de Información, que es el 8137-367275.
3: Claro, gracias, María. Bueno, nos quedamos en esa transformación que genera AA. Platícales a todas las damitas, a todas las señoras, a todas las muchachas jovencitas que nos están escuchando, que se puede, que una dama puede cambiar también, que no se oculten atrás de ese temor de que qué van a encontrar en Alcohólicos Anónimos, de ese timidez de carayo, cómo voy a ser alcohólica, de ese estigma que hay, estamos muy estigmatizados de que la mujer no es alcohólica, que es muy difícil.
2: Mira, yo me siento pero lo que le sigue de bendecida. Al final de que yo cumplo ahí en la clínica mi proceso, quienes van por mí es mi grupo Brisas, los cuales les mando muchos saludos y les agradezco con el corazón. Y son puros hombres, fíjate. Y yo, lejos de sentirme
3: incómoda
2: o de sentirme pues no sé, que más penosa, tengo problemas de eso, o sea, de que sí me da pena a veces ciertas cosas, ¿verdad? Parece que no.
3: No creo, ya. Prueba superada.
2: Por eso tomaba, porque antes era a ver con quién hay que hablar, ok, ya te envalentonabas. Entonces, pero no, mis compañeros a mí me han ayudado enormemente. Cuando tienes tanta necesidad de vivir, porque yo me di cuenta de algo clave, yo no sé vivir. Yo ya dependía del alcohol para todo lo que hacía en mi vida, inclusive hasta para hablar. Entonces, si tú, amiga, estás en la misma situación, créeme que te estás dando el mejor regalo de tu vida. O sea, el conocerte no tiene precio. Hace poco escuchaba a un neurocientífico, Mario Alonso, que lo comento mucho. Él dice que nuestro propósito de vida es conocernos a nosotros mismos. Y la verdad es que AA te lo da. Y, por ejemplo, yo no sabía tantas cosas de mí, de mis defectos de carácter. Entonces me escondía más porque no tenía alcohol. Entonces qué pena que me vean, porque pues siempre tenían que verme bien. O sea, antes muerta que sencilla, ¿verdad? ¿Y sabes quiénes me aguantan? ¿Quiénes me conocen? Pues AA, mis compañeros. O sea, ellos ya saben. No, o sea, como ahorita decía el compañero Ángel, somos hermanos de enfermedad, nos entendemos bastante bien. Sabemos qué sucede con la familia. Entonces, yo me siento en un puerto seguro, me siento protegida. A lo mejor no tuve a mi papá, pero tengo tantos compañeros con unas intenciones tan buenas y tan lindas que yo les agradezco desde el fondo de mi corazón. O sea, me han enseñado cómo llevar la vida. Y no, hay que ser valientes. O sea, yo creo que yo fui muy cobarde. Ahora entiendo por qué también. O sea, no es que yo me dramatice sola o me esté victimizando, simplemente pues me tocó y punto, ¿verdad? ¿Y qué pasó? Pues hay que arreglarlo. ¿Y qué está? Pues AA.
3: No, pero ahorita en la actualidad al contrario, María, eres una mujer muy valiente. Desde el momento en que estás en un grupo, en un programa, saludos a toda la racita del Grupo Brisa. Es un gran grupo, gracias. Puros amigos hay ahí. Bueno, en todo, bla. Pero aparte que tengas el valor de sentarte aquí y compartírnoslo al aire. O sea, eso de verdad no tiene, tiene un mérito impresionante, que a final de cuentas vamos a lograr el objetivo. Que lo único que queremos, en tu caso, que las damas que te están escuchando se den cuenta de lo que es doble A. Y que muchas damitas que nos están escuchando compaginen contigo, digan, ¡ah, caray! Mira. Oye, pues si María está ahí y la veo muy recuperada, la veo bien, eso va a motivar
2: aparentemente.
3: A ¡No le digas eso!
2: No, para nada.
3: Eso va a ser atracción. Y afuera, amiga, que nos estás escuchando, nosotros no te vamos a juzgar si eres alcohólica o no. Nosotros nada más te vamos a platicar qué es la enfermedad, cómo funciona, cómo hay una solución. Pero de ninguna manera vamos a evangelizarte, vamos a decirte tú. Tú nomás vas a ver el abanico de opciones que hay y vas a tomar la decisión.
4: Sí, gracias, Parino. Pues sí, escuchándolos, ¿verdad? Yo me acuerdo que yo decía, ¿por qué yo no puedo cambiar? Pues si yo tengo mucha fe. Pero la verdad no sabía qué era la fe. Cuando encuentro que la fe es creer en Dios, a través de creer en Dios voy a encontrar el amor, ese amor que no se le puede poner precio. Y así sucesivamente, porque yo era un desafiante, yo desafiaba mucho a Dios cuando andaba en la actividad, ¿verdad? Y aquí aprendo que dicen que Dios, que la fe es confianza, no desafío, y que la paz del alma no se compra, esa la regala Dios. Entonces yo vivo una paz tranquila con toda mi familia. Y si hoy que estas fiestas que se atraviesan, aquí me traen mis nietas, me compran lo que ellas creen que...
3: Te apapachan.
4: Sí, sí, soy un niño para ellas, pero yo las quiero mucho. A mis hijas ya tengo una psicóloga, tengo una administradora de empresas, tengo un maestro de universidad y tengo uno que salió como el abuelo. Sí, muy drogadito, ¿verdad?
3: Bueno, ahí tienes trabajo, Ángel.
4: Sí, entonces él ya la solución decimos, pues ahorita, como dijo la señorita, pues anexarlo, está anexado otra vez. Ya estuvo un año y medio, pues dijo, déjelo unos 10 años a ver si entiende.
3: Sí. Pero fíjate, este programa, amigas, amigos que nos escuchan, también funciona para las adicciones, para el consumo de sustancias. La única diferencia en la actualidad es que el alcohol es legal.
4: Sí.
3: Y la sustancia no, pero los daños, los efectos, las causas son exactamente las mismas.
4: Pues sí, dímelo a mí, mira, yo estuve 2 años por allá en la Unión Americana, trabajaba bien en las labores y ganaba bien, pero pues ¿qué dinero juntaba? Pues allá era la mejor droga que había allá. Y yo me acuerdo que decía un señor, me ponían rayitas y le dije, no me caciques, dame algo grande. Te quieres morir, porque allá sí hay coca pura, aquí es puro mitad de coca y mitad de corte.
3: De harina.
4: Y allá no, limpiecita, dice, no, si te voy acá, me mueres, ¿no? Calmado.
2: Calmante.
4: Pero de allá vine maestro, pero de la droga, cuando llegué aquí a México de vuelta. Y seguí. Yo me
3: ¿Y el patrimonio que generaste allá, cuál fue?
4: Pues
3: tu carrera adictiva,
4: nada más, no hice nada, aquí he hecho más, aquí he comprado 3 casas en este Monterrey con trabajo, porque yo siempre trabajé en empresas grandes, ¿verdad? Trabajé en ladrillera, era un Laureón, ahí me financié una casa en Miraflores, y luego ya después anduve por ahí porque me corrieron por drogadicto de una empresa, porque yo aprendí a hacer la formulación de cerámica, ¿verdad? ¿Cómo se dice? Sí, para emprender, hacer esas cosas, ¿verdad? Cuando los señores que yo estuve en una empresa que nunca habían tenido un premio de calidad, cuando yo estuve lo tuvieron. Entonces que no era muy tonto, o sea, yo aprendí eso, pero no dejaba de drogarme. Ahí adelante los señores andaban yo fumando eso. Me corrieron de esa fábrica y luego ya después... ¿Quién me daba trabajo? Iba a las mejores empresas y decía, tu currícula habla muy bien de ti y creemos que sí conoces, pero te están corriendo, dice que te corrieron por drogadito. Ahí luego le hablamos, que me iban a hablar, nunca me hablaron.
3: Así de perversa es la enfermedad. Sí. Uno, con tal de estar consumiendo, haces cualquier cosa. Yo soy alcohólico puro pendejo, pero soy alcohólico. Bueno. Pero a mí me bastó el alcohol para empinar mi vida. Igual, yo en cualquier lugar, cualquier situación, era para beber. Desde cumpleaños, desde fiestas infantiles de mi hijo, despedidas, todo evento, hasta en el funeral de mi padre. Hasta en el funeral de mi padre, qué ridículo, o sea, bebiendo ahí afuera.
4: No, o sea, mi destrucción fue más cruel, porque cuando iba ahí al punto de la droga, me decía la señora, pásele, esta es su casa. ¿Cómo no va a ser mi casa? Ahí estaba la antesala, estaba el juego comedor.
3: Estaba todo ahí.
4: Estaba
3: todo
4: el refrigerador.
3: Las pantallas, no, las teles.
4: Y por cualquier cosa.
2: Le daba un tecito para que... Un tecito de tila, ¿o qué le ofrecía?
3: Para los nervios.
2: Sí, para los nervios, porque luego se me va a paniquear.
3: A ver, María. Platícanos un poquito más.
2: Mira, yo quiero decirte que yo me di cuenta de mí, que tengo unas creencias, pero de esas que fueron tan difíciles que me quedé, todavía sigo trabajando en eso, que quizá alguna compañera, alguna persona, alguna mujer que ahorita me esté escuchando las tenga, ¿verdad? Yo tenía el pensamiento de que el hombre te tiene que hacer feliz, ¿verdad?
3: Exactamente.
2: Y si no, pues, ay, qué malo. A sufrir. Se va y toma y se olvidó de mí. Y hacer drama en grande, porque, pues, la cosa es hacerlo grande. O sea, así somos. Exageradas, ¿verdad? Entonces, te vuelves adicta al sufrimiento. En mi caso sí fue, o sea, casi creo ponía canciones para llorar más.
3: Y si no sufrías, no estabas a gusto.
2: No,
3: decías, oye, sí, está muy raro,
2: sí,
3: esto.
2: O sea, pero también tenía la dualidad de es que también mensa no era. Yo lloraba sola, ¿verdad? O sea, ya con mis amigas era alegría. Ajá. O sea, realmente esto es muy progresivo. O sea, nunca te das cuenta, no lo vas a detectar que te va a llegar en un mes o no sé en cuánto tiempo, pero no sé en qué momento yo ya no quería vivir.
3: Ya lo tenías infiltrado en el alcoholismo al 100%.
2: Ya. Yo me casé, me divorcié, eso no me... felizmente divorciada, a mí no me afectó eso. Pero llegó un momento en mi vida que ya era parte de todo el alcohol. Me molestaba que amaneciera. Y hoy en día agradezco. Hoy en día puedo ver las pequeñeces de la vida. No sabía cómo pedir ayuda. Y yo sé que muchas mujeres están así.
3: Exactamente.
2: Y yo le dije a mi mamá, no me acuerdo, yo creo que andaba muy mal yo. Y mi mamá se movió. Habló al grupo, ¿dices? Y ahí fue donde me recibieron. Y yo me sentí muy bien, muy acogida. Yo no tuve ningún problema.
3: Excelente que no hubieras tenido ese ego de que yo voy a, ¿qué voy a hacer a un grupo?
2: No.
3: Porque muchas veces ese ego impide que lleguemos a un problema.
2: Sí. Inclusive...
3: Vamos a una pausa y regresamos.
2: Sí.

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1: Pues bueno, estamos de regreso, aquí con mi historia, con la historia de todos, ¿verdad? Estamos aquí platicando las consecuencias de un padre, ¿verdad? ¿Hasta dónde puede llegar, hasta dónde puede afectar una persona, ¿verdad? Y luego después yo repliqué y yo a todos también afecté porque ahorita les decía, yo no quería vivir, me molestaba que amaneciera. Oye, no estaba pensando en mi mamá. Imagínate el dolor tan grande que le pude haber dado en mis hermanos, en lo que más quiero, que adoro, que es mi familia, mis sobrinos. Puras el ejemplo. O sea, vives en una mentira, en una máscara, y gracias a Dios, bueno, te digo, llego al grupo, y al llegar al grupo, bueno, yo le dije, mi mamá quería que me internara, le dije, no, a ver, tranquila, te me calmas, ¿verdad?
2: Serena,
1: morena, o sea, voy primero al grupo, ¿sí? Si yo recaigo, yo te prometo que yo sola voy en mi internet. ¿Segura? Segura. Pues, ¿qué creen? Recaí. Entonces, me fui a internar y fue muy difícil para mí. Me di cuenta que lloraba demasiado. Decían, es que, ¿de dónde sale tanta lágrima? Me decían, o sea, yo, María Magdalena, y sentía tanto abandono. Ahí también, entonces...
2: Es que te estabas arrepintiendo de todo. A veces uno llora y está sanando, ¿verdad, Ángel? Empiezas a sanar.
3: Lo que hay en este programa es que cuando tú ya tienes una conciencia bien adaptada, es el cambio psíquico en nuestras personas. Tu misma conciencia ya te está llevando a analizarte a ti misma nada más, porque el programa es personal, nada más de uno.
1: Así es.
3: Entonces, ¿por qué digo esto? Porque todos pasamos por ese mundo de dolor.
1: Ahorita lo decía así.
3: Y entonces, no es fácil, se batalla. Pero ahí sí podemos decir que somos diferentes a como éramos.
1: Y que hay una vida más bonita.
3: Y que hay una posibilidad para los que nos escuchen, que sí se puede para el que quiere. Que yo soy un testimonio.
1: Así es.
3: Para los que me están oyendo. Dense la oportunidad, no rechacen lo que no conocen.
1: Exactamente, y que a veces le damos la vuelta, ¿verdad?, al sufrimiento.
3: Sí.
1: Y es bien importante el fondo de sufrimiento.
3: Sí, cómo no.
1: Para valorar, para saber qué, o sea, como que te sumerges en tu historia y saber qué es lo que te está doliendo y poderlo sanar y que trascienda, porque tampoco puede estar uno todos los días dándose con el...
3: Con el látigo.
1: El látigo, que es que yo, que pobrecita de mí, no, a darle, o sea, pues...
3: Es que en la actividad sufrías por todo y por nada.
1: Así es, sí. Si me hablaron, si no me hablaron, si me mandaron, o sea, bueno, excusas, pues muchas.
3: Dice, en la página 50, el cuarto paso, dice, más que ninguna otra persona, el alcohólico debe saber que sus instintos desbocados fueron la parte primordial por irse a beber. Bebía para humedecer miedos, depresiones y frustraciones. Bebía para ocultar un sentimiento de culpabilidad por sus bajas pasiones. Y luego seguía bebiendo para reabrir esas bajas pasiones. ¿O qué quiere decir? Que bebía por pura vanagloria, por todo y por nada.
1: Así es. ¿Eh? Qué debilidad, ¿verdad? Ahí eso sí es ser débil. Ahí sí debe de dar vergüenza. Bueno, yo ya me daba vergüenza.
3: Y dice, bebías porque en el hogar fluía el amor. Bebías porque no se te daba amor. Bebías porque en el trabajo habías tenido un éxito o habías tenido un fracaso. Bebías porque el país había ganado una guerra y había perdido la paz. Entonces, ¿qué decir que la paz la traíamos en el corazón, pero no sabíamos valorarlo, estaba
1: así
3: muerto?
1: Es. Y fíjate que una de las cosas que a mí me han enseñado es que ese sufrimiento tiene mucho que ver con la ausencia del padre.
3: Sí.
1: Hablando hoy del Día del Padre, entonces yo, sin saberlo, exigía un poco, no poco, mucha atención, mucho cariño a la pareja. Entonces, Era tanto mi miedo de que se fuera la persona que yo me despersonalicé totalmente y hacía lo que tendría que hacer, lo que fuera. La mujer siempre se tiene que sacrificar, tiene que darlo todo por el hombre, hasta que me cansé. Entonces, por eso hablaba yo de las creencias que son muy arraigadas, que son muy difíciles de quitar. Y eso también las expectativas, ¿no? Que te cases pensando en una historia rosa y luego resulta que no. Y bueno, pues gracias a Dios está el programa para uno darse
3: Para
1: cuenta.
3: analizarse.
1: Sí, y que vuelvas a ser tú y que llegue tu esencia, pues es un regalazo de Dios.
3: Sí, cómo no.
2: Totalmente, ese, el llegar a ser auténticos,
1: Sí,
2: otra
1: ser
2: vez
1: tú.
2: esa persona como debimos de haber sido siempre, como veníamos, pero lamentablemente ese contacto con el alcohol, con la sustancia, nos distorsionó todo, nos hizo ser unas personas irracionales en nuestra forma de pensar, sin sano juicio, sin esa forma de entender la vida. Y aquí es increíble cómo el trabajar los 12 pasos nos da ese sano juicio que tanta falta nos hace a nosotros los enfermos. Nosotros, amigas, amigos que nos están escuchando, somos enfermos y una vez alcohólico, es alcohólico para toda la vida. Pero no hay por qué temerle, es una enfermedad 100% controlable, 100% tratable y no pasa absolutamente nada. Lo peor que nos puede pasar al llegar a un grupo de alcohólicos anónimos es que cambiemos como personas. Y eso, hijo, aquí ya vemos tres ejemplos muy claros que se puede lograr ese cambio. Yo soy católico, salesiano en formación. Nunca encontré a Dios ahí, yo lo encontré aquí en Alcohólicos Anónimos y yo siempre lo voy a decir, en Alcohólicos Anónimos de Central Mexicana somos puros milagros tangibles. Eres un
3: Sí,
2: milagro, eres un milagro.
3: por ejemplo, dice el primer paso que tenía que admitir mi vida ingobernable, admitir que era impotente ante el alcohol y mi vida ingobernable. Y
1: Yo
3: ya
1: pensé que no.
3: el paso dos dice que tal vez un poder superior a, no, a nosotros mismos podía devolvernos el sano juicio.
1: Así es.
3: Ahí dice que hay quienes no creen en Dios, otros dicen que
1: En Buda o una silla, no
2: En lo que
1: importa.
2: gusten creer.
1: Sí.
3: Bueno, pero y hay otros que dicen que ellos confirman que Dios no existe. Por ahí va. Que los agnósticos dicen que ellos no
1: Agnóstico.
3: pueden creer en Dios.
2: Ellos dudan.
3: Y que los ateos confirman que Dios no existe. Pero yo que soy un milagro de Alcohólicos Anónimos, soy un testimonio que sí se puede
1: Así
3: encontrar a
1: es.
3: Dios, porque Dios está para todo el ser humano siempre y cuando lo busque. Por eso son los pasos. Llegamos a creer, dice muy textualmente, que tal vez un poder superior a nosotros mismos podía devolvernos a sano juicio. Entonces mi dependencia ahora, para mí, es un poder superior.
1: Así es.
2: Y el sano juicio, Ángel María, ¿qué es el sano juicio? El sano
1: Hablando del
2: juicio.
1: sano juicio, ¿ustedes qué piensan de los padres que enseñan, entre comillas, a tomar a sus hijos?
2: Muy mal.
1: Ahorita, ahorita, por ejemplo, que es el tema del día del padre.
2: Sí.
1: De que échate una, ándale, mijo.
2: Muy mal. Fíjate, ahí te va. Yo tengo un ejemplo muy claro de unos vecinos que ya no viven ahí en la cuadra, que desde chiquitos, desde los 12 años, 11 años, el papá orgulloso, el papá alcoholicazo,
1: En serio.
2: y a ver, hijo, ven, tómate tantita de las ampolletitas. Y el hijo, mi compadre, saludos, ya sabes quién, hasta Suazua,
1: Nombres, ah, no te
2: le daba los tragos. ¿Y qué pasa con eso? A la edad de 14, 15 años, ya andaban con el cartón en la mano, los mismos paradigmas, los mismos comportamientos del papá. Fíjate, a mí me pasó no con papá. Papá, un tipazo, no es porque haya sido mi papá el bebedor social, respetuoso, un personajazo, mi papá, que en paz descanse. Van a decir, sí, pues es su papá, tiene que hablar bien de él.
1: No hay.
2: Pero me pasó con mis tíos. Mis tíos, fíjate, en los finales, principios de los 80s, al Estadio Tecnológico. Se acababa el partido, yo estaba pequeño, en la camioneta atrás y ellos con la Tecate, con la cervecita, a que se fuera el tráfico del estadio. Yo 20 años después repliqué.
1: Sí.
2: Yo adelante con mi compadre y mi hijo atrás. La diferencia es que ellos, tómate un traguito mientras se va, de chiquito yo. Uh-huh. Ahí me hizo sentir el efecto del alcohol. Fíjate cómo daña a un pequeño que le den.
3: Fíjate que todos tenemos un diferente entendimiento. Yo, mi padre no tomaba. Y todos somos borrachos.
2: Todos es lo raro. Borrachos.
3: Y mi madre, ella sí tomaba dos cervezas para comer. Ajá. Y si no, andaba enojada.
2: Se alteraba, le faltaba esa, sí, esa paz.
1: Ya llegaba si le traías ahí una chevecita o algo.
3: Decía que ustedes que ni se preocupan, entregame mi cerveza para que me dé hambre. Ahí va el mi padre, un chaparrito más chico, nomás le da tacón, no que no.
2: A ver, Mari, ¿tú qué opinas de los papás que dan de beber?
1: Fíjate
2: te vi muy interesante, sí, esa plática, como que viste un caso por ahí, no sé.
1: Es que fíjate que he escuchado mucho eso, que dicen, no, yo prefiero que mi hijo agarre aquí la tomadera, que aquí está la casa, aquí está el patio, aquí todo, si se pone mal, vomita, aquí estoy. O sea, a que se vaya y se traslade a otro lado, mejor aquí.
2: Tarde o temprano se va a exponenciar la enfermedad. La enfermedad se va a exponenciar y va a estar ahí. Va a llegar el momento en que va a decir, no, ya me voy, estoy aburrido aquí. Y se va a ir a partir afuera.
1: Es que hay fiesta ya. O sea, ¿cómo vamos a estar aquí? Y empiezan a moverse y empiezan los accidentes y empiezan muchas cosas. Y también, ¿qué pienso yo? Que falta mucha información. Es muy importante tener presente que es progresivo. O sea, ahorita les dije, no sé en qué momento ya no quería vivir. O sea, yo que tenía ilusiones, que tenía mis metas, que estaba avanzando y de pronto se me paró la vida. O sea, y no supe qué me pasó. Entonces, imagínate esos muchachos que ahora, hoy hay más drogas y que todo la mezcolanza, como lo comentaban ahorita, que hay, que afecta tanto el cerebro, tantas neuronas que mueren. Entonces, estamos haciendo, hay muchas pérdidas, muchos soldados caídos.
2: ¿Y qué se tiene que hacer? Trabajar más Alcohólicos Anónimos, más servidores, más capacitados, mejores servidores, que es lo único que nos queda, poner ese granito de arena, porque la lucha es férrea allá afuera y
1: ¿sí?
2: está a tope. Yo me quedo sorprendido, doble estigma, falta de valores, valores muy pobres, muy escuetos ya en los jóvenes. Vamos a una pausa y regresamos.
4: Grupo Cumbres está ubicado en Plaza Anaya, local 14, segundo piso, en la avenida Cumbres Maderas, casi esquina con Puerta de Hierro, en Cumbres San Agustín, Monterrey. Sesionamos los lunes a viernes de 7 a 8 y media p.m. y sábado de 12 a 1 y media. Los lunes tenemos una junta de estudio de 5 y media a 7 p.m. Ahí los esperamos, compañeros.
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1: Y seguimos de regreso aquí en el programa ABC, Renacer. Leo, nos estabas platicando.
2: Sí, sí, o sea, de lo complicado que está ahí afuera, esa cruel guerra contra el alcoholismo, contra las adicciones, cada vez más jóvenes, cada vez más agresivas las sustancias, cada vez más puntos de consumo, más fácil consumir.
1: ¿Sabes qué cerveza? Quiero preguntarles, ¿qué piensan de la marihuana? Porque mucha gente la defiende enormemente.
2: No, es una sustancia que te altera el pensamiento. Uh-huh. Sigue siendo una sustancia mala, o sea, nada más que muchos las ven desde el aspecto medicinal y que terapéutico.
1: Creativo,
2: y que te relaja, sí. te hace dibujar. Si eres pintor, dibujas. Si escribes poemas, escribes Max. Estás alterando el organismo. Es más, yo soy de la idea que ni el cigarro, yo digo, si ya estamos limpios, ya estamos en otra etapa de nuestra vida, ¿qué caso tiene meternos al cuerpo cosas que no van a de acuerdo con nosotros?
1: Es que he escuchado a papás que dicen, yo le he dado a mi hijo, o sea, yo me he echado un porrillo y le digo...
2: Hasta pastel de marihuana, ya, sí. O sea...
3: Mira, yo... Le puse mucho a esa hierba, ¿verdad?
1: ¿Y qué tal?
3: Voy para allá.
1: Cuéntanos para allá. ¿Cómo te fue?
3: Voy para allá, Yo entiendo que me hago un análisis cada 6 meses.
1: Ajá.
3: Yo no tengo ni una enfermedad, no tengo ni alta presión, ni baja. Y me dicen, es que tú fumaste mucha marihuana. Y sí, yo me desayuno era la marihuana, la comida era la marihuana, la cena era la marihuana. O sea, todo el día andaba así, hasta decía a mi esposa que en paz, ya no le pongas tanto eso, hijo.
2: Sí, sí, ojo. Sí, a
1: pero lo mejor, era más pura, yo creo.
2: Sí, no, pero tarde o temprano alteraba tu pensamiento. Tarde o temprano alteraba la forma de ser.
3: Lo que hace la marihuana, que te hace buscar otra droga más sematizada. Y te metes a que la droga, que es la piedra, la coca y eso así.
1: ¿Eso fue un trampolín para ti, por ejemplo?
3: Sí.
1: O sea, de ahí brincaste la piedra.
3: Sí.
1: Okay.
2: Exactamente. Entonces...
3: Por ejemplo, el alcohol nomás fue un detonante que me impulsó a buscar una droga más sematizada. Y empecé a buscar la marihuana. Y luego la marihuana me da la piedra y luego al polvo. El polvo de ángel, el polvo, la coca.
1: ¿Qué es el polvo de ángel? No, yo estoy
2: pues
1: bien.
2: Yo tampoco, no sé mucho, pero es...
3: El polvo de ángel es la coca.
2: La coca,
1: pero... Ah, ok.
2: Pura, ¿verdad?
1: La caspa del diablo, y la sé que no se le dice.
2: Mira, pero sí soy de la idea de que una persona en recuperación, un alcohólico, no debe de probar absolutamente ninguna sustancia, ninguna. Yo por ahí he oído alcohólicos que son pseudoalcohólicos anónimos que andan ahí en los medios que uh-huh. dicen, no, pues yo me fumo mi porrito marihuana.
1: Ya sé de quién hablas.
2: Eso es una recaída. Es una recaída total.
3: No, sí, nomás como
1: dicen los alcohólicos. Y luego todavía dice que es compañero.
2: Sí, todavía.
3: Los alcohólicos te ayudan a decir, ni con un contagotas.
2: Pues, exactamente. Tomar,
1: ni con un gotero.
2: Ni el enjuague bucal. Yo sí. El enjuague bucal lo busca cero alcohol. ¿Por qué? Porque esa alergia
3: y ahí está en uno, está en uno, que bueno, me están compartiendo que tengo que cuidarme, pues me voy a cuidar. voy a... A mí me parió, me dijo, híncate de rodillas en las noches y pide a Dios que cambie tu vida. Yo lo hice muchas veces. Ahorita yo, mi dependencia es nada más de un poder superior.
1: Y miren, si lo vieran ahorita el señor, bien guapo, todo enjollado, bien cuerdo. O sea, sí se puede.
2: ¿Y la edad?
1: Sí, la edad que tiene, o sea.
3: Bueno, si vengo de familia, por ejemplo, mi padre murió de 105 años.
1: 105.
3: Y su mamá de 116.
1: Yo no quiero tanto.
2: Yo sí, sí, sí, ya. Si todavía las neuronas me dan a todo dar.
1: Entonces, las consecuencias de la marihuana son muy, pues muy importantes, ¿verdad?
2: Sí, sí, o sea, no se puede considerar como algo suavecito, algo que se puede hacer, no. Nosotros, nada, cero, cero. Porque cualquier cosa, cualquier sustancia nos genera esa alergia.
1: Y el sistema de recompensa ya no es el mismo, empieza a pedir más. Sí, más, claro. Más,
2: o sea. Acuérdate que esto es progresivo.
1: Sí.
2: Si empezamos a tomar una o dos cervecitas, yo acabé tomándome un 24, un 30 en la noche, o sea, en un día. O sea, esto es progresivo y inmortal al final de cuentas.
1: Oigan, y verdad que hay toda clase de personas aquí en AA, que aquí no hay, no hacemos distinción.
2: Ah, no, totalmente.
1: Que, hay gente de todas las clases sociales, gustos, preferencias, y todos nos aceptamos y nos escuchamos de la misma manera.
2: De las asociaciones civiles a las que yo he pertenecido, yo me atrevo a decir que Alcohólicos Anónimos es la que más incluyente es. Donde se genera esa verdadera humildad, donde no hay ningún tipo de discriminación, donde la gente de verdad estamos apoyándonos. Claro, no hay son sus ladeados que de repente se salen de la olla, pero en general, estamos todos para apoyarnos, estamos sufriendo esa enfermedad.
3: Tu tío compartía, yo lo seguía a ellos cuando compartía, decía, miren, los sacerdotes dicen, mándenos muchos sacerdotes.
2: Y buenos sacerdotes.
3: Dios, mándanos muy buenos sacerdotes. Dice, y los cristianos se dan golpes de pecho, lloran y cantan. Pero yo como alcohólico puedo pedirle a Dios, mándame muchas putas, lesbianas, jotos, marihuanos, drogaditos, pero no me mandes mal agradecido. Porque bueno, llegan 2-3 días y se van.
2: Así es, Ángel.
1: Y nos mantenemos, fíjate que importante, nos mantenemos con nuestras propias contribuciones, los eventos que se hacen, como el último que fue de ayer.
2: El congreso, exactamente.
1: Sí, o sea, somos totalmente independientes y eso también se replica en la vida individualmente.
2: Qué buen punto tocas, María, para la gente que no sabe afuera de AA.
1: Así es.
2: Nosotros no cobramos por ninguna actividad, nada. Por ninguna actividad se debe de cobrar, no cobramos. Lo único que nos interesa es que el mensaje llegue a quien está sufriendo, que hay una solución y que se puede salir adelante. El tiempo es muy corto, lamentablemente estamos por finalizar. Ángel, un mensaje de despedida breve,
3: sí,
2: por favor.
3: Con mucho gusto. Yo milito en el Grupo Evolución, que está ubicado en la calle San Roberto, 429, Colonia Evolución. Sesionamos de 8 a 9:30 todos los días. Las personas que viven por allí, pues esa puerta está abierta, nadie se le puede negar la entrada. Ahí los esperamos. Y el día de hoy, pues yo me voy muy contento, feliz de estar aquí con mis compañeros de años. Y ojalá y ellos también se sientan bien. Y es lo que yo les deseo.
2: Ángel, muchas gracias por estar aquí, decano de la radio, gran amigo. Gracias, gracias. María, por favor, unas palabras de despedida, un mensaje a tu papá hasta el cielo.
1: Ay, papá, pues quiero decirte que te quiero mucho. Hay una disculpa pública. No sabía yo todo lo que traía en mi corazón. Me siento feliz, me siento libre. Siento que no tengo una carga. Sentía un vacío que no podía llenar con nada y pensé que el alcohol me podía ayudar, que me daba un servicio. Y yo estudié en el Grupo Brisas, Leo. Está en Plaza...
2: El amigable Grupo Brisas.
1: Sí, mis caballeros, les digo yo. Plaza Torres, Avenida Lázaro Cárdenas, 4215A. Los teléfonos son 8183-404109. y 8183-4041-10. Estamos de lunes a domingo, de 8 de la noche a 9 y media. También tenemos la puerta abierta.
2: Excelente. Y gracias. Por cierto, la semana que entra viene el Grupo Orisas.
1: Sí.
2: Viene toda la racita del Grupo Orisas. Va a ser un honor tenerlos aquí. Y pues a mí no me resta más que despedirnos del programa y también mandarle un saludo hasta el cielo a mi papá. Un perdón que ya fui a dártelo personalmente al panteón. Y también quiero decirle a mi hijo que lo amo con todas las fuerzas del mundo, que es lo más importante para mí. Y gracias por su atención. Nos vemos la próxima emisión de este programa Renacer de Alcohólicos Anónimos. Que siempre Dios esté en sus manos. Gracias, hasta la próxima.
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0: Venimos de los grupos de familia Al-Anon a dar un mensaje. Los grupos de familia Al-Anon somos una hermandad de parientes y amigos de personas que tienen problemas con su manera de beber y que se ha afectado su vida por esta situación. El alcoholismo ha sido reconocido como una enfermedad física, mental y espiritual, y que afecta no solo a la persona que bebe, sino a toda la familia o a las personas que lo rodean. Los grupos de familia Al-Anon son una agrupación de autoayuda que ha adoptado los 36 principios de los grupos de alcohólicos anónimos, pero trabaja independientemente o funciona en forma separada a Al-Anon, aunque son paralelos, ¿verdad? Al-Anon es una agrupación que es su único propósito es ayudar a los familiares y amigos de personas que tienen problemas con su manera de beber y que su vida ha sido afectada. Por eso venimos a aprender lo que es a entender la enfermedad, ya comprender a la persona alcohólica, y principalmente cuando llegamos aquí nos damos cuenta que también necesitamos que esa afectación que hemos tenido de esa situación nos ha causado una serie de problemas en nuestras actitudes, en nuestros problemas, en nuestra vida personal y en nuestra convivencia social. Al-Anon surgió de Alcohólicos Anónimos. Alcohólicos Anónimos está presente desde 1935, nació en Estados Unidos, en Ohio, y Al-Anon surgió en mayo de 1951. Como dije, ya ha adoptado los 36 principios. Al-Anon nació en México en 1951 y se conformó como Central Mexicana de Servicios Generales de los Grupos Familiares Al-Anon. Nació el 27 de septiembre de 1973. Y actualmente en el país hay como 3,500 grupos. En Monterrey a nivel mundial, Al-Anon nació en 1951 y el 27 de septiembre de 1973 llegó a la ciudad de Monterrey. Al-Anon incluye a todos los familiares alcohólicos, ya sea padres, esposas, hijos, hermanos. Y Al-Anon pertenecen a Latin e hijos adultos. Al-Anon es una agrupación especial para jóvenes de 12 a 20 años que han crecido o han tenido la convivencia con familiares o personas con su problema, su manera de beber. Me acompañan en esta ocasión mis compañeras Mine
1: y Paloma.
0: Y Paloma, que tienen algún tiempo en esta agrupación, y las tres vamos a tratar de compartir nuestra experiencia y cómo hemos sido beneficiados al pertenecer y practicar este programa. Podríamos empezar, Paloma, si nos haces favor de comentarnos qué fue lo que te trajo a Al-Anon.
1: ¿Qué fue lo que me trajo a Al-Anon? Pues que la situación en casa ya era insostenible. Yo soy casada. Por el momento yo estoy separada. Mi esposo, yo soy hija de un alcohólico y esposa de un alcohólico. ¿Qué me trajo a Al-Anon? La ignorancia. El no saber que yo estaba enferma, el no saber que venía de un hogar enfermo, de un hogar donde nunca se mencionó la palabra alcohol, mucho menos alcohólico. El darme cuenta que yo ya estaba perdiendo la cordura, que ya era demasiado los problemas y que no solucionaba, que trataba de cubrirle la espalda a ese alcohólico para que mis hijos no se dieran cuenta, pero los niños son muy inteligentes y ellos sabían más de lo que yo misma supiera. Entonces, ¿qué me trajo a Al-Anon? Me trajeron muchos, muchos resentimientos, me trajo mucha ira, me trajo muchas decepciones, me trajo un sinfín de problemas. Yo ya no podía, no podía vivir. Me di cuenta en Al-Anon precisamente que lo único que había hecho tantos años era sobrevivir. Y en Al-Anon te da otra oportunidad a la vida. Tienes un despertar espiritual y te das cuenta que pues tantas cosas que ignorabas. Y ahora digo, si hubiera sabido, si hubiera sabido. Pero bueno, nunca es tarde. Y me presento nuevamente, soy Paloma, para servirles.
0: Gracias, Paloma. Muy bien, pues sí, la mayoría llegamos en esa misma situación y con la idea de que lo que estamos haciendo es ayudando a nuestro enfermo, pero resulta que a veces esas acciones que hacemos para ayudarlo empeora no tanto a nosotros, sino empeora también a nuestro núcleo familiar. Repercute mucho las acciones que tomamos creyendo que estamos ayudando y solucionando. Mine, por favor, no.

0: allí llegan los de doble A, dan el mensaje, pero también los acompañaban miembros Al-Anon. Entonces, ellos dan el mensaje, yo me interesé mucho porque ellos dan su testimonio y entonces yo dije, wow, o sea, yo necesito eso, yo necesito estar empapada de todo eso para poderme ayudar a mi familiar y pues a la familia, ¿verdad? Entonces, yo encontré en Al-Anon a familiares de personas con el mismo problema que yo, y o sea, son situaciones, problemas que ellos vivieron y que yo también estaba viviendo. Entonces yo me di cuenta, de verdad, que pues esto es lo que yo necesitaba, lo que necesito, y ahorita pues tengo ahorita aproximadamente 6 meses y pues realmente me he sentido muy bien, estoy en la recuperación, ¿verdad?, de mí misma, de ver por mí, de mi familiar, de mi familia, porque pues yo soy viuda y pues, o sea, aquí he encontrado familiares de personas, o sea, con la misma situación mía, en diferentes problemas que tenemos las personas que tenemos familiares adictos o con el problema de doble A.
1: Muy bien, muchas gracias, Mine. Muchas gracias. Quisiera volver que Al-Anon somos una agrupación de autoayuda basada en los 36 principios de Alcohólicos Anónimos. Somos una hermandad no profesional donde todos compartimos la experiencia y esperanza que nos da el programa para resolver los problemas que tenemos en común. Muy importante es saber que este programa es anónimo, protege la identidad de todos los miembros Al-Anon y AA. Es un programa espiritual, no religioso, y es compatible con todas las creencias religiosas. Repito, el único propósito de esta agrupación es ayudar a familiares y amigos de los alcohólicos. Somos una hermandad a nivel mundial, repito, se encuentra en más de 100 países que está y existe desde 1951. Es compatible con un tratamiento profesional. ¿Cómo se sostiene en esta agrupación? Principalmente con las aportaciones voluntarias de los miembros. No se cobran cuotas. Somos independientes, no pertenecemos a ninguna organización. No estamos afiliados a AA, pero somos hermandades que trabajamos, que cooperamos, trabajamos juntas. No se considera una organización religiosa, sin embargo, es compatible con cualquier creencia religiosa. Fue diseñada en su inicio para personas que tienen problemas con su manera de beber. Sin embargo, en la actualidad, el alcohol no viene solo, ¿verdad? Está potenciado y acompañado en muchas ocasiones por otro tipo de sustancias que a veces empeora el problema, y con otro tipo de situaciones de la persona que bebe. Al-Anon pertenecen, como ya dije, a Latin, que es para familiares de niños de 12, jovencitos de 12, entre 12 y 20 años. Y también ayuda con los mismos principios, pero adaptados a la edad de estos jovencitos. Muy bien, vamos a un corte y regresamos con nuestra compañera Paloma.

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0: nuevos amigos.
1: Muy bien.
0: Son unos...
1: Volvemos. Nada más quisiera informarles, si a alguien le interesa, dónde encontrar a Al-Anon. Tenemos un teléfono, 81-36-71-82-30, donde se atiende de 9 a 6 de la tarde y se da información sobre los grupos que existen aquí en Nuevo León.
2: Hola, soy Paloma nuevamente. Para mí, hubiera sido tan importante que este autodiagnóstico hubiera llegado a mis manos hace mucho tiempo, ¿verdad? Pero bueno, nada llega tarde, todo llega en su momento, en el momento justo, en el momento que lo necesitas. Y les voy a compartir, espero que sea de mucha ayuda, les voy a compartir estas preguntas. Si ustedes tienen la manera de irlas respondiendo con total y absoluta honestidad, háganlo. De esa manera ustedes se van a dar cuenta si son o no son Al-Anon. Y va la primera pregunta. ¿Se molesta por la bebida o otra persona? ¿Se molesta por la bebida, otra persona? Segunda pregunta. ¿Se crió junto a un bebedor con problemas? Tercer pregunta. ¿Le preocupa la bebida de su padre o madre, de un amigo íntimo o de algún pariente? Siguiente pregunta. ¿Tiene problemas económicos a causa de beber de otra persona? Siguiente. ¿Miente para encubrir a otra persona que bebe? Siguiente pregunta. ¿Cree que si el bebedor le amara, dejaría de beber para complacerla? Siguiente pregunta. ¿Le asusta o avergüenza llevar amigos a su casa? Siguiente pregunta. ¿Trata discretamente de oler el aliento del bebedor? Siguiente pregunta. ¿Cree que la forma de beber de su padre o madre puede haberle afectado? Siguiente pregunta. ¿Cree que si el bebedor dejara de beber, sus problemas se resolverían? A muchas personas les afecta la manera de beber de un familiar o amigo. Si has contestado sí alguna de estas preguntas, Al-Anon o Al-Atin quizás pueda ayudarte. Pues yo respondí a todas que sí. Definitivamente, yo hasta que me casé, me di cuenta de dónde venía yo. Y me di cuenta que mi esposo no era el causante de mis problemas. El alcohol lo único que hizo fue detonarlas. Yo ya traía problemas. Al haber vivido y crecido en un hogar donde había alcohol, donde había una mamá neurótica, controladora, que en su afán de hacer todo perfecto para que no se dieran cuenta los problemas que había realmente en esa familia, la llevó a hacernos mucho daño. Pero ella no sabía. Ella no tenía estas herramientas. Yo sí. Yo tengo Al-Anon. Y no juzgo a mi mamá. No juzgo a mi papá. Sé que me dieron lo mejor que ellos tenían. sé que eran personas que venían muy lastimadas y que también lastimaron a sus hijos. Yo no pude ser la excepción, también lastimé a mis hijos. Yo creo que más que el mismo alcohólico, porque el alcohólico, cuando bebe, el alcohólico se fuga, no está. Es un papá ausente, o un hermano ausente, o un hijo ausente. Pero la que recibe los efectos del alcohol o las drogas, pues es la familia. En mi caso, yo como hija y como esposa. Y qué curioso. Creo es importante que lo escuchen. Yo soy hija de un alcohólico, hermana de 4 mujeres, somos 5 hermanas, ¿y qué creen? Las 3 hermanas que estamos casadas, nos casamos con alcohólicos. Y mis otras 2 hermanas, una es mamá soltera y la otra decidió no casarse. No quiere problemas con los hombres. Crecimos con muchos traumas. Crecimos muy lastimadas, pero le doy tantas gracias a Dios de haber llegado a Lanón. Y fue precisamente un sacerdote el que me envió a Lanón. Aunque yo sé que este programa no es religioso, es espiritual, pero Dios se manifiesta de maneras tan sorprendentes y tan misteriosas. Fue un sacerdote el que me envió a Lanón, Lupita, ¿cómo ve? Increíble, increíble. Hoy les puedo decir que estoy tranquila, ¿verdad? Sigo con mis defectos de carácter, pero aquí estoy. Dizque sirviendo, pero en realidad la que tiene más beneficio al estar aquí soy yo. Sin caer en la falsa humildad.
1: Muchas gracias, Paloma. Muchísimas gracias por ese compartimiento. Que escuchándola, al menos yo me identifico totalmente. Siento como que pusiste las palabras en mi boca. Exactamente. Yo también vengo de un hogar alcohólico. Y no me di cuenta, no entendía qué me pasaba hasta que llegué a Lanón. Hay un autodiagnóstico también que habla de ciertas preguntas, que tiene ciertas preguntas en las cuales yo también contesté que sí, pero yo no la relacionaba con el alcohol. Por ejemplo, busca constantemente aprobación con otras personas, busca, o sea, la inseguridad. Deja de reconocer sus propios logros, le inspira temor la crítica, se desvive por todo. Precisa la perfección y etcétera, etcétera. Una serie de preguntas que yo decía, pues no tiene nada que ver con el alcohol, pero ¿por qué me siento así? ¿Por qué no siento esa seguridad de otras amistades, de otras amigas que son emprendedoras, que son, pues en aquel tiempo decíamos aventadas, y exitosas? Porque yo tengo tanto miedo a aventarme. Pues aquí encontré esas respuestas y me di cuenta que no eran más que los efectos de haber vivido en un hogar alcohólico donde había igual una mamá afectada grandemente por los efectos del alcoholismo, igual, como les decía yo en un principio, con toda la intención y la mejor intención de ayudar a su enfermo alcohólico, pero lo único que hacía, después me di cuenta que no era lo adecuado. ¿verdad? Ahora quisiera preguntarle a mi compañera, a Mine, ¿qué pudiera compartirnos de esto, de sí, su experiencia?
0: Sí, sí, sí. Yo, pues, llegando a Al-Anon, encontré una ayuda en Al-Anon. En un grupo de familia Al-Anon había otros que comprendían nuestras experiencias porque tenían el mismo tipo de problema. Allí pude reunirme y charlar con gente que había encontrado el valor y la fortaleza para aprender una nueva forma de ayuda. Al escuchar el intercambio afectuoso entre los miembros, pude descubrir consuelo, esperanza y amistad. La oportunidad de aprender a crecer espiritualmente mediante los 12 pasos. Un medio de compartir experiencias al abordar la enfermedad del alcoholismo y de las drogas. Un programa que me ayudaría a brindar comprensión y estímulo a nuestros hijos alcohólicos o que tengan alguna adicción. Y ¿qué se hace después, verdad? O sea, yo, por ejemplo, tengo a mi hijo ahí recluido y ¿qué se hace después? Pues él va a salir, él va a continuar con sus terapias en AA, él va a tener que asistir. Y pues yo como una madre que siempre lo ha apoyado y pues voy a estar ahí para apoyarlo y pues yo también voy a continuar en Al-Anon, ¿verdad? Porque yo estoy buscando más que nada mi bienestar para poder estar bien y poder seguir en el camino. Porque pues este camino es pues largo, es muy largo y difícil. Pero pues teniendo en la vida Al-Anon tenemos cambio de actitud y eso ha colaborado en mi recuperación. Damos nuestro amor incondicional a nuestro ser querido. Estoy agradecida de tener Al-Anon en mi vida. Es como tener una nueva vida. Es cambiar. Es decidir en tener una nueva vida o quedarme en el camino y seguir como siempre fue. Al-Anon es un motivo para vivir.
1: Muchas gracias, Mine. Muchas gracias. Quisiera a las personas que nos estén escuchando y que quisieran más información, quisiera presentarles nuestra dirección en internet. ¿Verdad? Tenemos www.alanonuevoleon.com. El teléfono, nuevamente les digo, es 81-36-71-82-30, en un horario de 9 a 6 de la tarde. El correo electrónico, en donde también pueden tener información, es contacto@alanonuevoleon.com. Repito, Al-Anon Nuevo León pertenece a Central Mexicana de los Grupos de Familia Al-Anon. Quisiera compartirles, cuando llegamos a Al-Anon, que empezamos, como decimos, me decían a mí en aquel tiempo, cuando me empiezan a caer los 20, ¿qué fue lo primero que entendí? ¿Cuáles fueron las primeras ideas que me fueron aclarando qué es lo que necesitaba? Primero, que somos incapaces ante el problema del alcoholismo. Cuando aceptamos con toda honradez esta verdad, nos da una sensación de alivio y esperanza. Ya podemos concentrar nuestra atención para poner en orden nuestra vida. Podemos avanzar en el crecimiento espiritual, así como en la fortaleza y paz que nos da este maravilloso programa. Sí, porque yo antes creí que yo era la encargada de ayudar a las personas que tenían problema con su manera de beber cerca de mi familia. Creí que yo era la que tenía que buscar las soluciones a esta situación. Pero entre más hacía, más enredaba todo. Peor se ponía la situación. Y como nos dicen aquí, a veces facilitaba más las crisis. Entonces, nunca encontré por mí misma la manera de ayudar. Algo que pudiera ser un poco confuso para algunas personas, cuando decimos que podemos confiar nuestra vida al cuidado de un poder superior a nosotros mismos. Yo en un inicio venía muy retirada de la idea de un Dios. Y me encuentro con esto. Entonces dije, bueno, ¿qué es el poder superior? Si hasta ahorita, entonces mis compañeras basadas en este programa me dijeron, bueno, hasta ahorita lo que has hecho te ha funcionado, pues no. ¿Quién crees que pueda tener el poder para salir adelante? Y pues poco a poco fui entendiendo que si hasta ahorita mi vida se había vuelto ingobernable, que no podía tratar sola el alcohol en una forma saludable, encontré ese poder superior en el grupo. Me decían, más varias cabezas razonan mejor que una. Y sobre todo personas, cabezas o mentes que ya han sido tocadas por lo saludable, que la salud que nos da el programa. Entonces es cuando entendemos, cuando nos vamos formando una idea más clara de lo que es un poder superior. Y cada quien tenemos un entendimiento propio del poder superior. Cuando yo volví a mis raíces familiares religiosas, entendí lo que era un verdadero poder superior, ¿verdad? Y esto me ayudó muchísimo a crecer más en el programa. Paloma, no sé si quisieras compartirnos un poco más de lo que encontramos en Al-Anon.
2: Sí. Sin duda alguna, sí. Para mí fue un descanso tan grande cuando ahí me dijeron y cuando yo leí que yo no tenía la culpa, que yo no había causado el alcoholismo y que yo no lo podía controlar. Si vieran cómo descansó mi corazón y mi cuerpo, porque te enfermas, no solo de la mente, se enferma el cuerpo, de cargar tanto, tanto, y cargar con los errores, los defectos y la irresponsabilidad de los demás. Y como bien lo dijo Lupita, yo creía que solucionaba, yo creía que resolvía, pero no, al contrario. Sin darme cuenta, yo misma alimentaba el alcoholismo, yo alimentaba esa enfermedad. Fíjense qué ignorancia. Por eso cuando me preguntaron que si qué me había llevado a Al-Anon, les mencioné la ignorancia. Yo no sabía. Y yo no sabía que el alcoholismo era una enfermedad. Y yo no sabía que sin darme cuenta yo propiciaba muchos problemas por querer cambiar, por querer resolver, por querer tener una familia. A mí, muchachas, tener una familia me ha costado mi salud. Así es que para mí, haber escuchado y haber entendido el día que yo escuché eso, muchachas, yo salí del grupo tan feliz como nunca, porque yo era una mujer muy amargada, muy amargada porque frustrada, porque no lograba que el alcohólico cambiara, no lograba tener la familia perfecta con la que tanto soñaba, porque pues yo no la tuve de niña. Entonces, para mí el saber, me encantaría transmitirles esto a las personas que nos están escuchando, que tú no lo causaste, que tú no lo curas, que tú no lo controlas. Es un descanso al alma. Y grábatelo, nunca lo vas a lograr. Nunca. Porque nosotros somos seres humanos, igual que el alcohólico. Igual somos personas que estamos en proceso, en evolución, en crecimiento. Y Al-Anon te ofrece eso. ¡Qué maravilla! ¡Qué maravilla! En una ocasión escuché la tribuna de un alcohólico en una conferencia, que yo admiro mucho a esa persona, que él decía, ¿verdad?, que cómo los alcohólicos eran unos consentidos de Dios, porque mira que les dejó 12 pasos y nosotras no nos podíamos quedar atrás, ¿verdad? Las familias también tenemos 12 pasos, que con el camino de la vida los vas conociendo, los vas ejerciendo. Ahorita, por lo pronto, como yo les decía, no trates de grabarte 12 pasos. Grábate la palabra Al-Anon. Grábate la palabra que tú no lo causas, que tú no lo controlas, que tú no tienes la culpa de cómo esa persona actúa. Tú no tienes la culpa. Grábatelo. Para que estas palabras resuenen tanto en tu mente y en tu corazón, que te atrevas a pedir ayuda, como un día lo hice yo. Sí, sí, Lupita, tenía que decirlo.
1: Muchas gracias, Paloma. Quisiera también comentarles que en Al-Anon tenemos una maravillosa literatura que conjunta o resume lo que es todo el programa, las experiencias de estos, ¿cuántos años llevamos ya? 70 y tantos años de existencia, en donde todas las personas, son muchas personas que han pasado y que se han beneficiado de este programa, han escrito su experiencia y se han escrito hasta ahorita un poco más de 20 libros, en donde los leemos y vamos aprendiendo, entendiendo cómo es que hemos ido caminando en este y hemos llegado a encontrar poco a poco esa paz y esa tranquilidad de que nos hablaba Paloma, ¿verdad? De que sin darnos cuenta, leyendo y compartiendo con esa literatura hermosa, para mí ha sido una universidad de vida, diría yo. Tenemos más de 20 libros de pasta gruesa, unos otros tantos cuadernillos y otros tantos folletos. Yo creo que en conjunto son como 70 folletos. No estoy segura del número, pero es una literatura muy extensa y maravillosa. Que folleto que uno lee, saca uno muchísimo provecho. Le quisiera pedir a mi compañera Mine que nos compartiera algo de uno de estos folletos.
0: Sí, voy a compartirles algo de un folleto que se llama Información para el recién llegado. Algo que yo tuve desde que llegué, ¿verdad? Yo casi soy recién llegada. Dice, los grupos de familia Al-Anon ayuda para los familiares y amigos de alcohólicos. Los miembros de Al-Anon y Al-Atin comparten con ustedes lo que significa asistir a una reunión por primera vez. Puede que haya algunas cosas que ustedes deseen saber. Nos gustaría compartir algunas respuestas a preguntas que nos hacen con frecuencia sobre el grupo y lo que sucede en nuestras reuniones. Dice, ¿quiénes son los miembros y por qué están aquí? Dice, los miembros provienen de todas las esferas de la sociedad. Esposos y esposas, amantes, hermanos, hermanas, hijos y padres de personas alcohólicas. Cualquiera que sea o haya sido nuestra relación con un bebedor problema. Compartimos un vínculo común. Sentimos que nuestra vida ha sido afectada profundamente por la forma de beber de otra persona. Nos reunimos para compartir nuestra experiencia, fortaleza y esperanza. ¿Cómo recibiré ayuda? Probablemente oirá hablar sobre alguna situación muy parecida a la suya. Si no encuentra a nadie en las mismas circunstancias, podrá identificarse con la forma en que muchos de nosotros sentimos los efectos que produce el alcoholismo de otra persona sobre nuestra vida. Todos somos individuos que tratamos de ser lo mejor que podemos, cada uno a su manera. La forma no es igual para todos, pero hay ayuda para todos aquellos cuyo problema es el alcoholismo de otra persona. ¿Tengo que decir algo? Si prefiere sentarse y escuchar, es libre de hacerlo. Tratamos de escuchar con un espíritu receptivo. Decimos, tome lo que guste y deje el resto. El anonimato es la base espiritual de nuestro programa. Proporciona un lugar seguro para que los miembros compartan. Usamos el nombre y la inicial del apellido. No hablamos de las personas que vemos en las reuniones ni repetimos lo que escuchamos en ellas. Protegemos el anonimato de los miembros Al-Anon, Al-Atin y AA. ¿Es esta una hermandad religiosa? Nuestra hermandad es espiritual y no religiosa. Los miembros de cualquier creencia o de ninguna son todos bienvenidos. Por eso evitamos a toda costa las discusiones sobre temas religiosos de cualquier índole. El programa Al-Anon se basa en ideas espirituales de las que podemos depender en un poder superior a nosotros mismos para que nos ayude a resolver nuestros problemas y a recobrar la tranquilidad. Vamos a unos comerciales.
1: Sí, bueno, vamos a ir a un corte y regresamos en unos momentos. Gracias.
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0: ustedes. Quisiera nada más recordarles nuestras formas de encontrarnos en la red. Pueden encontrarnos como www.alanonnuevoleon.com. Nos pueden contactar al teléfono 81-36-71-82-30 en un horario de 9 a.m. a 6 p.m. Nuestro correo electrónico es contacto@alanonnuevoleon.com. En Facebook también nos pueden encontrar como Alanon Nuevo León. Les recordamos que pertenecemos a la Central Mexicana de los Grupos de Familia Alanon. Muy bien.
1: Sí, bueno, ahora continuando con los grupos de familia Alanon, ayuda para los familiares y amigos de alcohólicos. Tenemos más preguntas que los recién llegados casi siempre tenemos. Entonces tenemos esta otra pregunta. ¿Puede Alanon recomendar centros de tratamiento? Debido a que no tenemos carácter profesional, no recomendamos fuentes de ayuda externas. Mediante el compartir de nuestras experiencias personales, los miembros se benefician y tienen una idea de cómo tratar con sus propias situaciones. ¿Quién dirige este grupo? Todos lo hacemos. Elegimos servidores de grupo que ejercen sus funciones durante cortos periodos, quizá de 3 meses a 1 año. Al prestar servicio en Alanon como parte de nuestro programa de recuperación, los miembros se ofrecen como voluntarios para dirigir una reunión, organizar el salón, exhibir las publicaciones y ayudar en las necesidades de otros grupos. En un grupo de instituciones y principiantes, miembros experimentados dirigen la reunión. ¿Existen otros grupos como este? El nuestro es tan solo uno entre muchos miles de grupos Alanon y Alatin. En más de 100 países en todo el mundo, estamos unidos por medio de la Oficina de Servicio Mundial, con sede en la ciudad de Nueva York, que actúa como un centro distribuidor de ideas y servicios. En los Estados Unidos y Canadá, cada grupo pertenece a un distrito y asamblea de zona. Los representantes de grupos se reúnen para elegir un delegado a la Conferencia Anual de Servicio Mundial. ¿Cuánto me va a costar esto? No hay cuotas ni horarios para unirse a un grupo Alanon o Alatin. La mayoría de los grupos sí pasan una canasta en las reuniones y echamos lo que podemos para contribuir de forma voluntaria. Usamos el dinero para pagar la renta del local de reunión, para proporcionar al grupo literatura aprobada por la conferencia, comprar refrescos y para mantener nuestros centros de servicio local y mundial.
0: Muy bien. Gracias, Mine. Ahora, Paloma, si nos hace saber de compartirnos. Sí.
2: Otra idea primordial de Alanon. Sí,
0: de lo que, ¿verdad?, hemos recibido.
2: Así es. Es que dice que necesitamos cambiar nuestra actitud y nuestras acciones. Qué importante es hacer cambios en uno. Bien, de verdad que yo esperaba, fíjense qué tanta, lo que es la locura, ¿verdad? Que esperas cambios y tú haciendo lo mismo. Pues, ¿cuándo? Todo cambia cuando tú cambias. Y el conocimiento es poder. En Alanon vas a tener ese conocimiento. Cuando estuvimos dispuestos a admitir nuestros defectos, comenzamos a ver qué distorsionados eran muchos de nuestros pensamientos. Yo me hacía películas en la mente. O sea, me imaginaba tantas cosas, solo caos, y vivía en el caos. Entonces llegaba el más caos y más caos, hasta que empiezas a vaciar todo ese caos, valga la redundancia, que tienes en tu mente, te empiezas a vaciarlo y empiezas a llenarlo de información sana, de información provechosa, pues entonces empiezan a haber cambios. Cambios en ti y cambios en los que te rodean. ¿verdad? Como dicen, nuestro programa de Al-Anón no es promoción, es atracción. Atracción. Y un día, aquellas personas, ¿verdad?, que nos vieron neuróticas, enojadas, amargadas, un día van a ver ese cambio, porque se nota, Al-Anón se nota. Se nota en nuestra forma de vivir, se nota en nuestra forma de cómo pensamos, cómo actuamos. Se nota que dejamos de sobrevivir y empezamos a vivir. Nos dimos cuenta cuán imprudentes habían sido algunos de nuestros actos, qué poco cariñosas muchas de nuestras actitudes. Tratamos de reconocer, corregir estas faltas, la reparación de daños. Y empiezas a reparar daños en ti. Porque yo, de verdad, yo sabía dentro de mí que como yo vivía, no estaba bien, que yo no era feliz, que yo veía a las demás personas y yo decía, ¿acaso ellas se sentirán como yo y también están actuando? ¿O yo o nada más yo? Y me daba cuenta, ¿verdad?, de que las vidas, las familias de esas personas, pues no eran como la mía. Ni como de donde yo venía, ni como la familia que yo había formado. Entonces empecé a reparar daños en mí, empecé a abrazarme, empecé a aceptarme con todos mis defectos. Aprendí a reconocer que yo no era una persona perfecta. Y como dice una frase, ¿verdad?, que era imperfecta, perfectamente imperfecta, y que era muy feliz cuando yo reconocí mi imperfección. Cuando yo reconocí que yo no sabía todo y que yo no tenía que saberlo todo. Cuando yo reconocí que no era perfecta, que no tenía todas las preguntas, que no sabía todo, que no Cuando yo reconocí de la familia que yo venía, cuando yo reconocí la familia que yo había formado, dije, pues sí, no soy perfecta. Dejé de alegarle al alcohólico, ¿verdad? Dejé de querer tener la razón en todo. No tenía razón. Me di cuenta que a veces él tenía razón. Y dice, no, pues sí. ¿Qué? Me decía, o sea, ¿no vas a pelear? Pues no, dejé de pelear. Dejé de querer tener la razón en todo, dejé de querer ser perfecta, dejé de querer caerle bien a todo mundo, dejé de buscar aprobación, dejé de buscar ser la elegida. Porque qué feo se siente cuando no eres elegida, cuando eres niña, ¿verdad? Y el grupito te rechaza. En tu familia, cuando no eres la consentida de la mamá o del papá y hacen diferencias. Y cuando te casas, que no eres la elegida del esposo, porque hay muchos alcohólicos que tienen mamitis. Entonces ellos eligen a la mamá. Bueno, ese es mi caso. Y no me eligió a mí. Tiene mamitis. Pero cuando reconoces, ¿verdad?, que... pues que no tienes que ser la elegida, que no todo mundo te tiene que querer, que no todo mundo te tiene que aceptar. Dejas de andar buscando aprobación, de andar haciéndote pequeña para encajar en lugares donde no eres bienvenida, donde no te quieren. Entonces, en Al-Anón, estoy trabajando mis defectos de carácter. Estoy trabajando mi neurosis, porque al ser una persona amargada, frustrada, controladora, manipuladora, pues dejas de buscar ser esa perfecta, ¿verdad?
0: Bueno, Vamos a ir a un corte,
2: claro,
0: y
2: sí,
0: ahorita regresamos y continuamos con esto tan importante que nos estás
2: contando. Claro que sí.

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nuevamente aquí con ustedes compartiendo este programa maravilloso que ha sido para nosotros una salvación. Y pues quisiéramos que si alguna de las personas que nos escuchan se sienten identificadas con alguna frase, alguna palabra que hemos dicho aquí nosotros, no duden en buscar la ayuda a los teléfonos que ya les he dicho y que repito, por internet tenemos www.alanonnuevoleon.com. Al teléfono 81-36-71-82-30, de 9 a 6 de la tarde. El correo electrónico contacto@alanonnuevoleon.com y por Facebook Alanon Nuevo León. Les recordamos, pertenecemos a la Central Mexicana de los Grupos de Familia Alanon. ¿Por qué le llamamos programa de vida a este programa adoptado del programa de Alcohólicos Anónimos? ¿Por qué decimos que porque es un programa de vida? Y realmente, cuando nos ponemos a analizarlo, este programa está compuesto por 36 principios, 12 pasos, los cuales nos llevan por un camino de vida. Y nos llevan desde el primero, donde aceptamos que que somos incapaces ante el alcohol y que nuestra vida se había vuelto ingobernable. El segundo, cuando resolvimos que no podemos solos, que necesitamos ayuda para vivir con este programa. Y el tercero, cuando resolvemos confiar nuestra vida y nuestra voluntad al cuidado de un poder superior según nuestro propio entendimiento de él. ¿Verdad? Entonces, los primeros tres pasos básicos son en los que decimos, yo no puedo, alguien más tiene que poder, tiene alguien más, y resolver, poner nuestros problemas en manos de ese poder superior que puede ayudarnos. Y de ahí seguimos adelantando, avanzando, caminando con como les digo, es un camino de vida y nos lleva esos 12 pasos, vamos componiendo y mejorando nuestra vida hasta llegar a una tranquilidad y una paz. Las 12 tradiciones son otros principios que nos ayudan a convivir. Muy bien, ya entendí debo de aplicar unos pasos, pero ¿cómo los voy a aplicar? Las tradiciones me dicen cómo voy a hacer esa convivencia nueva con mi nueva forma de ser, cómo voy a convivir con los demás con respeto, con otra actitud. Y los 12 conceptos son los que me van a decir cómo voy a servir, cómo voy a poder aplicar esos conceptos, esos principios. O sea, cómo voy a aplicar los pasos y cómo voy a aplicar las tradiciones. Y eso completa el triángulo que es el logotipo de ambos programas. La base es la recuperación. Uno de los lados es recuperación, servicio y servicio a los conceptos y convivencia a las tradiciones. Otra de las ideas que nos da Alanon y que nos permite
mantenernos, que nos ayudó a aclarar lo que estábamos o lo que habíamos vivido en nuestra vida con la convivencia con el alcohol activo, es que conservamos los tesoros de Al-Anon compartiéndolos con los demás. Es lo que estamos tratando de hacer ahorita en este programa. Tratamos de compartir las ideas que hemos aprendido, nuestra experiencia dentro del programa, y que quisiéramos ayudar a más personas que conviven o que tienen ese mismo problema, ¿verdad? Como les decíamos anteriormente, muchas veces oímos o nos damos cuenta que tenemos un problema, pero no queremos que nadie se dé cuenta. Aquí encontramos que encontramos un lugar seguro para compartir ese sufrimiento que pues traemos cargado desde hace mucho tiempo. Esta idea primordial, que conservamos los tesoros de Al-Anon compartiéndolos con los demás, este compartimiento hace que sea una hermandad vital de gran alcance, y nuestra obligación hacia los que necesitan a una ayuda y sacar a una persona de esa desesperación en la que estuvimos nosotros, llenándola de esperanza, de amor, que redunda en mutua satisfacción, tanto para el que da como para el que recibe. Por ejemplo, cuando hablamos con una persona que viene por primera vez y que nos comparte el sufrimiento que está viviendo, y que yo le puedo decir cómo me ha ayudado a la nona a salir adelante, eso me está ayudando enormemente a mí. ¿Por qué? Porque me recuerda que he mejorado, que he llegado a una situación de paz, de calma, y que lo he hecho gracias a este programa. Y me da más fuerza para

0: Metropolitana en todas las colonias. Tenemos en Villa de García, en Allende, en Monterrey, están más concentrados la mayor de los grupos, en Escobedo y en San Nicolás. En Santa Catarina también tenemos, en San Pedro, ¿verdad? En donde quiera pueden encontrar una ayuda. Y sobre todo los grupos de Alatín, ahorita creo que hay 4 en el área metropolitana, para los chiquitos, para esos chiquitos entre 12 y 20 años que ven a sus papás, ¿verdad? Que es un sufrimiento tan desesperante, ¿verdad? Los que lo hemos vivido, pues los entendemos, y ojalá los adultos que viven con ellos y que escuchan este mensaje los lleven, los inviten a esos grupos en donde hemos visto la recuperación de esos chiquitos, en donde a mí me conmovió mucho escuchar un compartimiento de uno de ellos donde dice: después de que vine al Anón, entendí, empecé a separar a mi papá poniéndole una camiseta cuando estaba alcoholizado y otra camiseta cuando estaba sobrio. O sea, aprendió a separar a su papá enfermo del sano, el afectado por el alcohol y el cuando está sobrio, ¿verdad? Entonces, es lo que pues esperamos que esta información que estamos trayendo sea de provecho, que sea para alguna de las que nos escuchan. Con una persona que llegue a uno de los grupos, nos damos por satisfechos. Aunque vivimos en un ambiente bastante alcoholizado y cargado de sustancias, que pienso que deberíamos de ser más las que lleguemos a los grupos, ¿verdad? Mine, no sé con qué nos pudieras compartir. ¿Tú qué más nos pudieras compartir de esta hermosa literatura, de esos folletos?
1: Sí, ¿verdad? Pues que tenemos. Yo estoy muy agradecida de haber escuchado el mensaje por primera vez y haber aceptado, ¿verdad? A asistir a las reuniones. Ahorita, como les informo, ya tengo desde diciembre que estoy acudiendo a las reuniones. Nos reunimos cada lunes de 4:30 a 6. Yo pertenezco al grupo Aceptación, que está en Pánuco y Río Sumacinta, en la colonia Roma o del estado,
0: ¿no? Ancira. Ancira. No es Ancira, no.
1: Es como... queda para el área del tecnológico, acá para el sur de Monterrey. Entonces, pues yo, como les digo, yo llegué allí por el problema de mi hijo, que como por primera vez yo recibí el mensaje en la clínica donde yo lo tengo ahí, donde está ahí, pues recuperándose de las adicciones, porque él es adicto a marihuana y le hicieron un antidoping y salió que también era otras sustancias, entre ellas el cristal, y pues yo me sentí morir, ¿verdad? Porque a nosotros nos tenía bien engañados de que nada más era marihuana, y no, que resultó que había más sustancias de por medio. Entonces, pues yo sí, tanto mi familia como yo, pues nos sentimos muy decepcionados, ¿verdad? Porque pues no, nunca lo pensamos de él, pero es que él tenía una justificación. Él decía que como hace 2 años y medio falleció mi esposo, él se sintió muy solo y triste, que le dio depresión, y entonces se encontró en los cigarrillos de la marihuana, pues un que se sentía pues bien, lo hacían sentir bien, ¿verdad? Pero pues mi nieta lo descubrió, y pues para pronto mi hija dice: no, pues, o sea, tenemos que hacer algo, o sea, lo tenemos que internar para que se desintoxique y él vea los problemas en los que se mete, ¿verdad? Si, y te mete a ti si es un consumidor. Entonces, pues tuvimos que aceptar eso, ya lo

0: Internamos. Él aceptó de buena gana, él lo aceptó. Por voluntad propia, él decidió ir a la clínica, lo llevamos voluntariamente. Y ahí está, él ya tiene casi 9 meses, él cumple un año en agosto. Y pues todos estos meses, pues yo me he sentido, pues al principio pues me sentía mal, ¿verdad? Porque él estaba ahí. Pero ya escuchando, como él está ahí, tengo que asistir a unas juntas los sábados. Entonces allí tenemos juntas con los psicólogos, los cristianos y pues los de doble A. Ahí fue donde yo recibí el mensaje. Y pues al principio, por él estar ahí en la clínica, yo dormía a gusto porque yo sabía que dónde estaba, no iba a estar preocupada porque él se salía y pues no sabía cómo iba a regresar. A veces regresaba enojado, agresivo. Pues verdad, yo dije, no, pues ahí está, y pues está bien porque pues lo están cuidando y allí está él, pues teniendo pues sus terapias. Pero luego ya entro yo a Al-Anon y pues sí, antes dormía a gusto, pues hoy duermo mejor, ¿verdad? Porque pues ya yo allí he aprendido, como dice Paloma, a no sentirme culpable por las decisiones de él. Fueron decisiones de él que él tomó. Yo no me debo de sentir culpable porque yo en el proceso del abandono, que él dice que se sentía abandonado, digo, pues más me sentía yo, ¿por qué? Porque a mí me falta mi esposo, ¿verdad? Él es su papá, pero pues él era mi esposo, o sea, y yo no me tiré a la desgracia, al consumo ni a la bebida. Yo digo, no, pues estoy sola y pues a seguirle, ¿verdad? O sea, ¿qué más sigue? ¿Me pasa esto de mi hijo? Pues no, pues órale, ¿qué más me falta? Y pues ya, ¿verdad? Llegó a Al-Anon y pues ya, así, a agarrar el toro por los cuernos y pues ni modo, ya con las herramientas que tengo ya ahora de que pues tenemos el estudio diario de la literatura y tenemos varios libros, yo ahorita ya apenas tengo dos, pero es una lectura diaria que donde leemos en esa literatura son muchas cosas casi casi todas parecidas a lo que uno vivió y uno reflexiona y pues sí, ¿verdad? Ya uno se le va abriendo a uno la esperanza de que pues pues no somos los únicos que pasamos por estas situaciones, o sea, habemos muchas muchas personas, muchos familiares de adictos y de que tienen el problema del alcoholismo, que es una enfermedad ya reconocida por el sector salud, ¿verdad? Que es una enfermedad progresiva y mortal. Inmortal. Y pues yo ahorita pues me siento algo tranquila, porque pues ya con las herramientas que tengo y yo visito a mi hijo cada sábado lo encuentro mejor de lo que lo dejé el sábado anterior. Él ahorita ya tiene muchas metas, que tiene esperanza, él ya habla a futuro y más antes no, más antes estaba cerrado en él mismo. Pero allí como también tiene sus terapias con los de doble A, van ahí a compartirles el mensaje los de doble A. Yo también tengo mucha esperanza de que, porque él ya así me lo ha manifestado, que saliendo él va a continuar yendo a los grupos de doble A. Y le digo, sí, mijo, yo también voy a seguir asistiendo a Al-Anon, porque ahí hemos encontrado un motivo para vivir, para salir de esta situación, pues de echarle ganas a la vida, ¿verdad? Porque pues estuvimos caídos, pero ahorita como que ya vamos resurgiendo.
1: Muchas gracias, Mine. Paloma, ¿con qué
2: Pues
1: podemos continuar este
2: la pregunta
1: mensaje?
2: clave, ¿verdad? ¿Viviste, creciste en un hogar donde había un bebedor o más bebedores o donde había drogas, ¿verdad? ¿Vale la pena que te hagas esa pregunta? Y si es sí, no lo dudes, no lo dudes, no están solos, porque también hay hombres, también hay varones, alanones, ¿verdad? No solo son mujeres. Cabe es importante mencionar esto, que no es solo para las esposas, también hay hombres, así como también hay otra rama, ¿verdad?, que es a latín, que es donde van los hijos, con que vaya la mamá, el papá, la esposa, el esposo, el hermano, el amigo, créanme que es tan importante, porque sin darnos cuenta nosotros alimentamos la enfermedad del alcoholismo. ¿Cuáles son los síntomas? Pues es la manipulación, como lo acaba de mencionar ahorita mi compañera Mine, cómo entra ahí el chantaje, ¿verdad?, de su hijo, porque murió el papá. Pues esa es una excusa, porque hay un ejemplo que me encanta, lo leo todos los días, y es el ejemplo de dos hermanos, hijos de un alcohólico, y los dos crecieron en un hogar enfermo, ¿verdad?, de alcoholismo. Y un hijo bebe y le dicen, es que hijo, ¿por qué?, le dice la mamá, ¿por qué bebes? Mira todo lo que hemos vivido. Y él le dice, pues precisamente, mamá, porque yo vi a mi papá beber, por eso bebo.
0: Era el ejemplo.
2: Y el otro hermano, pues no, el otro hermano no bebe, no consume, no usa drogas, estudia, es un muchacho responsable, y le preguntan, ¿verdad?, es que ¿cómo es que tú eres así después de que vienes de un hogar alcohólico? Precisamente porque yo vi cómo se destrozó la vida a mi papá, cómo lastimaba a mi mamá, cómo nos lastimaba a nosotros sin darse cuenta. Precisamente porque yo crecí en un hogar alcohólico, no quiero que mi familia, que tenga yo un día, crezca en un hogar alcohólico. Entonces, pues sabemos que es una enfermedad que se alimenta de chantajes, de manipulaciones, de mentiras. Y es importante que tú conozcas cómo es la enfermedad, precisamente para que no te dejes chantajear y manipular ni utilizar por esta enfermedad, porque no nos enfocamos en el enfermo, nos enfocamos en la enfermedad, en que la enfermedad no nos maneje, porque lo maneja él y pues te maneja a ti, ¿verdad? No. Que tú conozcas la enfermedad, que tú sepas que la enfermedad se alimenta de culpas. Me voy porque mira cómo eres, me voy a beber porque no dejas de criticarme, me voy a drogar porque no dejas de estarme culpando y criticándome. Pues no, ¿verdad? No, te vas a beber porque quieres, no por mi culpa. Te vas a drogar porque prefieres huir y no hacerte responsable de tu vida. Es muy fácil culpar, es muy fácil lavarte las manos, y pues eso está escrito desde hace muchísimos años, ¿verdad? Como Poncio Pilato. Curiosamente, nuestra literatura muchas veces se empata con versículos bíblicos, así es que créanme, es una literatura enriquecedora, es una literatura que dices que parece que vieron mi vida, parece que tienen cámaras en mi hogar, en mi casa, porque viene todo, viene porque somos así, como me lo dijo aquel sacerdote, ¿verdad?, que nunca lo olvidaré, como él me dice, él fue el que me mandó a Lanón, un sacerdote, y me dice, vas a ir a un grupo de doble A, hay muchos, no vas a batallar, vas a buscar y vas a ir a un grupo de doble A y ahí les vas a preguntar. donde hay un grupo de Al-Anon. Y una, aunque sea una esposa, va a ser Al-Anon. Y esa persona te va a dar su número de teléfono y vas a ir. Y tal como me lo dijo ese sacerdote, sucedió. Esa persona me dio su número de teléfono, le marco yo a la esposa y me dice, sí, claro, con mucho gusto, sesionamos tales días a tal hora. ¿Y saben qué me dijo? Lo que más me encantó. Si no tienes cómo ir, si no sabes cómo ir, yo paso por ti. Esa mano nunca la olvidaré. Porque se extendió alguien que ni me conoce, alguien que no sabía quién era, y aún así me brindó la ayuda. Por eso, en los programas de Al-Anon, de Al-Atin, te vas a encontrar a grandes seres humanos, personas que han dejado de sobrevivir y que revivieron, que resurgieron de las cenizas como esa ave, ¿verdad? Como el ave fénix, que dejaron esas tragedias atrás y que hoy en día tienen el valor y la fortaleza para compartirla y de esa manera darle esperanza a otra persona de que sí se puede, de que hay otra manera de vivir y de que no lo dudes. Tener una red de apoyo es tan importante porque la enfermedad no tiene piedad. Y no respeta a niños, a personas preparadas y personas que no tienen estudios. No perdona a adultos mayores, no perdona a hombres, no perdona a mujeres, no perdona a nadie. Y no estoy hablando de dinero, porque esto es para, imagínense, para que sea un programa mundial. Aquí no hay estatus social, por eso lo mencionaba mi compañera Lupita, ¿verdad? Que aquí no hablamos de estatus social, no hablamos de profesiones, aquí somos simples seres humanos como tú que me estás escuchando, que un día llegarás a esos programas de Al-Anon, estoy segura que así será. Porque Dios y nosotros que somos instrumentos estamos para servirte, para escucharte y para decirte que no estás sola, que es importante tener una red de apoyo porque esta enfermedad es tremenda.
1: Así es. Bueno, vamos a hacer un corte. Ahorita regresamos con este tema tan importante que le llamamos nuestro doceavo paso.
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0: nuevos amigos.
1: Bueno, aquí de regreso con ustedes, hablábamos del doceavo paso, que viene a ser la culminación de estos 12 pasos. Es el doceavo paso, nos dice, habiendo logrado un despertar espiritual como resultado de estos pasos, tratamos de llevar este mensaje a otras personas y practicar estos principios en todas nuestras acciones. No crean que es fácil, no decimos que esto es fácil, pero cuando logramos llegar al convencimiento de que podemos compartir la experiencia que hemos recibido hasta este momento, estamos haciendo un doceavo paso. Y es lo que estamos haciendo aquí nosotros, o tratando de hacer, compartir con ustedes esa experiencia. Y lo otro, tratamos de llevar este mensaje a otras personas, y lo más difícil, practicar estos principios en todas nuestras acciones. Esto es lo que les digo, que no es fácil, puesto que a veces vamos en el primero, segundo, tercer paso, decimos, voy muy bien, voy avanzando, yo misma me doy cuenta que voy avanzando, y de repente se me presenta una situación que me conecta con mis actitudes anteriores y vuelvo a caer. Y es una frustración y una desesperación, impotencia. Pero aquí aprendemos también a que nos tenemos que levantar. Y alguien que nos ayuda mucho a levantarnos son nuestros compañeros, que nos dicen, no te preocupes, a todos nos pasa que vamos caminando y tropezamos. Lo importante es levantarse y retomar el camino. A veces ya cuando acuerdo ya estoy mandando, gritando, tratando de controlar. Pero si me doy cuenta de que lo estoy haciendo, tengo la posibilidad de regresarme, de levantarme y volver a retomar estos principios, ¿verdad? De todos los principios hablábamos, ¿cuáles son los principios que debo aplicar a toda mi vida o que esperaríamos aplicarlos? Pues como les decía, son los 12 pasos, 12 tradiciones y 12 conceptos. ¿Qué hacer para recuperarme? ¿Cómo hacerlo? Ese es el camino, ¿verdad? Paloma, no sé si quieras comentarnos algo más en este último segmento sobre esta compartir. Como ustedes se han dado cuenta, mi compañera Minerva está haciendo un servicio de doceavo paso en un centro de rehabilitación, donde ahorita está su hijo, pero ahí hay mucha gente que está sufriendo y que pues esperamos que algún día llegue a su corazón este mensaje.
2: Sí, sí, Lupita, cada vez que damos el mensaje, ahí casi diario entran muchachos, personas que quieren rehabilitarse, tienen la intención de rehabilitarse. Van los familiares a las juntas y escuchan el mensaje. Y sí, con una persona que se acerque a nosotros a pedirnos información, nos damos por bien servidos.
1: Sí, así es. A veces tenemos unos folletitos que se usan o nos sugieren utilizarlos como un mensaje silencioso. Si ustedes se llegan a encontrar algún folletito, algún mensaje escrito que les habla de el alcoholismo como enfermedad y dónde buscar ayuda, no lo tiren a la basura, no lo desechen. A veces nosotros damos mensaje en lugares públicos, en las ferias de libro, en lugares, en las clínicas. A veces vamos y dejamos ahí esos folletitos, ¿verdad? Para que, pues si lo recoge alguna persona que tiene el problema, lo tome en cuenta, o si no es ella, pero sabe de alguien que cercano está viviendo con esa situación, le puede dar el mensaje, ¿verdad? O sea, dar un mensaje de un mensaje. A lo mejor no es para ella, pero a lo mejor es para algún familiar, alguna amistad. Entonces, les sugerimos cuando se encuentren algún folletito o alguna información. Regularmente los folletos que dejamos como mensaje silencioso llevan un teléfono donde pedir ayuda, y es una persona que lo escribió, que lo dejó ahí y que está dispuesta a que si le llaman les va a contestar y los va a orientar y los va a dirigir a el lugar, a un grupo donde ustedes les queden cerca de su casa o donde se sientan más a gusto.
0: Muy bien. ¿Verdad?
1: Paloma.
0: Muy bien. Sí. Me preguntabas hace ratito, Lupita, si la familia debía dejar de beber, por ejemplo, si el caso es bebedor, ¿verdad? Si la familia tenía que dejar de beber también, pues para que el alcohólico, sí, no bebiera.
1: Uh-huh.
0: Bueno.
1: No darle tentación.
0: Exacto. Bueno, la respuesta puede variar, ¿verdad? Pero yo, con mi experiencia, diría que sí. Y acuérdate que sin darnos cuenta, nosotros propiciamos también y alimentamos también esa enfermedad. Si él está haciendo el esfuerzo por no beber, pues no lo vas a tener ahí la tentación, porque al fin de cuentas somos débiles. Y aparte, si tú ya sabes que él tiene esa enfermedad, pues no le preguntes, porque te va a decir que no, no pasa nada, que sí las puedes tener. No, sin darte cuenta, a lo mejor él puede tomar una. Entonces, ¿para qué? Si puedes evitar tener tentaciones en el hogar, evítalas. Uh-huh. Evítalas. Y retomando el tema sobre el 12º paso, donde habla del despertar espiritual, qué importante es cuando ya no vives en la negación. Qué importante es. Todo mundo se da cuenta que hay un problema en esa casa. Todo mundo lo sabe, todo mundo lo ve, menos tú. Y qué importante es cuando tú tienes ese despertar espiritual, donde sales de la negación, donde ya estás en la responsabilidad, donde ya tienes herramientas. Uh-huh. Qué importante es ver el antes y el después. Yo por experiencia lo digo. El antes en mi casa, que es su casa, y el después de Al-Anon. Es una diferencia del cielo a la tierra. Si el alcohólico quiere pelear y tú no, pues no hay pleito. Porque si él entra por la puerta, tú te sales por la ventana. Ya no hay una continuidad, ya no hay ya no eres propiciadora. Ya no alimentas esa enfermedad.
1: No reaccionamos.
0: Ya no reaccionas. Porque acuérdate que cuando tú reaccionas, ese es el pretexto perfecto para el enfermo y te dice, ves, por tu culpa, es que soy así. No, Señor. Entonces, ya no hay esa reacción, ya no hay esa propiciadora. Y si en algo puedes ayudar al alcohólico siendo una persona empática sana, no empática extrema, porque por empática es que llegaste hasta el estado que llegaste, precisamente por ser una persona demasiado empática, demasiado comprensiva, no, no, y todo, toda la comprensión para todo, para él, o para ella, ¿verdad? Me refiero para él la enfermedad, y tú te quedaste sin nada. Por eso es que muchas veces la familia, la esposa o la persona que tenga más cercana el enfermo es la que toca más pronto fondo. Casi siempre es la familia la que toca fondo en vez del mismo enfermo. Sí. Es alto el porcentaje, no es que así tenga que ser. Pero en mi caso, llegó primero Al-Anon a mi casa. Uh-huh. Llegó Al-Anon. Cuando llega Al-Anon y se enfrenta al alcoholismo, Ave María Purísima. Pero Al-Anon tiene tantas herramientas y obviamente, ¿verdad?, el poder superior al que nos encomendamos todos los días, definitivamente que no te deja sola. Y la enfermedad no va a poder si tú no la alimentas. Y eso viene, se debe a un despertar espiritual. Cuando tú ya tienes la conciencia, cuando tú ya no estás volteando también a ver a quién le avientas la culpa, ¿no? Tú también te haces responsable de tus defectos de carácter y haces sin querer que el otro se haga responsable. Entonces, solo nosotras, por gracia de Dios, de verdad que por gracia de Dios, es que estamos aquí, es que podemos compartir, es que yo, ¿verdad?, en primera persona puedo decirles que Al-Anon, claro que funciona. Muchas veces, la que no ha funcionado he sido yo, porque muchas veces la terquedad, la necedad me gana. Muchas veces mi pasado me alcanza y cuando el pasado me alcanza vuelvo a caer muchísimas veces, pero aún así como puedo respirar muchas veces al día, así son las mismas oportunidades que mi poder superior me da para repararme, para levantarme. Se vale caerse, pero no se vale quedarse tirado. No permanezcas tirada. Levántate. Y claro que en Al-Anon vas a encontrar las herramientas necesarias para salir adelante. Y esto que ahorita estoy haciendo, de verdad, se los digo, que más que servir al prójimo, es lo que más necesito en mi vida. Para no retroceder, que no me alcance el pasado y que no se me vuelva a bajar el autoestima, a no volverme insegura, al contrario, reafirmar y creer más en mí. Bien sabe Dios por qué me tiene aquí. Y se los agradezco infinitamente a esas personas que me invitaron y a ustedes que nos están escuchando. Gracias, Lupita.
1: Muchas gracias, Paloma. Muchas gracias. Algo muy importante que se nos ha pasado comentar es que a la agrupación Al-Anon también pertenecen el grupo de hijos adultos. también un grupo muy afectado, muy afectado. Me siento parte de él, ¿verdad? Porque yo viví, crecí en un lugar alcohólico y como adulta, pues tengo todos esos daños, todas esas repercusiones. Y Al-Anon tiene las herramientas, las herramientas que ha mencionado Paloma, son también las herramientas que se usan para el grupo de hijos adultos. Los hijos adultos vienen siendo las personas después de 20 años que son hijos, que fueron hijos que criados en hogares alcohólicos y que pues ya rebasan la edad de los alatín, como les decía, son de 12 a 20 años y hijos adultos es de 21 años en adelante. Puede cualquier edad después de los 20 años, ¿verdad? Muchas de nosotros, como ya decíamos, pues nos casamos también con personas con problemas en su manera de beber, pero otros no. Pero tienen el daño, tienen las repercusiones, tienen las consecuencias de ese vivir. Ahora, otra cosa que también no hemos comentado, pero pues salta a la vista, ¿verdad? De que cuando un niño vive en un hogar alcohólico, es dañado tanto por el bebedor como por el no bebedor. ¿Por qué? Bueno, aquí ya se han mencionado las actitudes del no bebedor, que a veces creemos que estamos ayudando, que estamos resolviendo, que nos estamos haciendo cargo, y pues no es así, ¿verdad? Ya cuando estamos aquí lo analizamos despacio, ya cuando lo analizamos nos damos cuenta de que no estábamos haciendo lo correcto, estábamos partiendo de ideas distorsionadas, de ideas equivocadas, y en base a eso actuábamos. Pero gracias a Dios, como dice Paloma, nos llegó este mensaje, encontramos otro tipo de herramientas, ¿verdad? Al principio mi terquedad me decía, bueno, ya llegué, me dicen aquí que no hagan nada. ¿Cómo no voy a hacer nada? Entonces, ¿qué voy a hacer? No, al contrario. Me decían, no hagas lo que hacías antes, que es diferente a no hacer nada. Ahora vas a hacer cosas más saludables, vas a tomar acciones más adecuadas y ya no vas a ser ese propiciador, ese tanto de crisis como a veces de la actividad alcohólica, porque a veces nos dicen, francamente, los alcohólicos, mira cómo me estás tratando, mira lo que me estás diciendo. Y luego me preguntas por qué me voy a tomar. Y te quedas con aquella culpa y aquella desesperación de que por tu culpa volvió a tomar. Pues no, ¿verdad? No es tu culpa. Pero, pues, por eso estamos aquí aprendiendo a reconocernos, a conocernos mismos, a conocer nuestros defectos de carácter y a seguir adelante por este camino de paz y tranquilidad. Y cuando nos llega ese hermoso despertar espiritual, pues ya, se abre el cielo para nosotros.
0: Correcto.
1: ¿Verdad?
0: Sí.
1: Mire, no sé si quieras comentar algo.
2: Para finalizar, pues las reflexiones, ¿verdad? Que tengo que, pues, hoy mis recursos internos son grandes. He abierto la puerta. Mi poder superior lo ha previsto. En Al-Anon aprendo a pensar, leer, escuchar y escribir. Eso es lo que me permite el conocimiento de mi propio yo. El primer paso me dice que no puedo cambiar mi pasado, pero sí puedo cambiar mi presente.
1: Muchas gracias. Hermosa reflexión. Falso.
0: Como ahorita lo que mencionas, Mine, y usted, Lupita. Yo en Alanón conocí dos palabras: necesidad y necedad. Y son muy parecidas, pero son tan diferentes. Y muchas veces yo en mi diario vivir me hago esa pregunta. Cuando yo misma me doy cuenta que digo, a ver, ¿de verdad hay necesidad de esto? No, pues no. Entonces está siendo necia. Y no, porque no hay necesidad, ¿verdad? Ahí entra la necedad. Y eso es bien importante, identificarla. Sí. Y te aligeras la vida, le aligeras la vida también a los demás, porque muchas veces las mamás creeremos que los hijos hagan lo que nosotras decimos, y somos necias muchas veces, ¿verdad? Entonces, como otra frase que aprendí en Alanón es, vive y deja vivir. Vive y deja vivir. Y de esa manera también uno repara daños en los hijos, en no estarlos, dale, ¿verdad? Al contrario, dejarlos también que se equivoquen, dejarlos que aprendan, no ser ese yugo, no ser esa mamá que tanto le señalaba los errores a los hijos. Al contrario, darles la confianza para que se equivoquen y que aprendan de sus errores, ¿verdad? Así es que esa es una partecita de lo mucho que ofrece Alanón. Así es.
1: Fíjense que hay otra parte hermosísima del programa, unas herramientas que nos da Alanón, que son los lemas. Son pequeñas frases, ideas que nos ayudan así en un momento a salir de una crisis, ¿verdad? Por ejemplo, cuando estamos en medio de la turbulencia de aquella de que queremos de terquedad, de necedad, como decía Pal, ¿verdad? Esas ideas, esas frases como esta de vive y deja vivir. Hay otra que me gusta mucho que dice piensa, piensa. Otra muy linda que dice manténlo simple, ¿verdad? Porque somos muy dadas a atiborrarnos de ideas, de cosas, de ya cuando acordamos queremos hacer muchas cosas a la vez. Y nos empeoramos, nos sentimos muy mal y nos viene la frustración y no puedo y soy muy incapaz. Espérate, manténlo simple. ¿Por qué tienes que resolver todo al mismo tiempo? Una cosa por una. Y darle su tiempo a cada cosa, ¿verdad? Manténlo simple, no te desesperes. Y eso me aplaca, me hace que me asiente.
0: Así es.
1: Que me siente a pensar, a ver, ¿dónde estoy? ¿Qué estoy haciendo? ¿Estoy siendo necia o necesito realmente hacer esto? Es algo muy, muy, los lemas. Muchas veces si llegan a ir a algún grupo, van a ver esos lemas en la pared del grupo. Todas esas frasecitas que en un momento dado, a veces a mí me gusta tenerlas en el refrigerador, ¿verdad? Con un imáncito y entonces volteo al refrigerador cuando voy a sacar un tomate y veo... Piensa, hazlo con calma, suelta las riendas y entrégaselas a Dios. Y son alrededor de 13 lemas que tenemos, ¿verdad? Entonces, nada más quiero recordarles nuestros teléfonos, nuestras, sí. si alguien de ustedes se siente con la necesidad de conocer más de lo que hemos hablado o quieren más información sobre esto, ¿verdad? Les recuerdo la internet www.alanonuevoleon.com. En nuestro teléfono 81-36-71-82-30 de 9 de la mañana a 6 de la tarde. Y el correo electrónico contacto@alanonuevoleon.com. Les agradecemos muchísimo su atención. Si les sirve la información y si conocen a alguien que les puede servir, compártanla. Con mucho gusto y con los brazos abiertos los esperamos en los grupos.
0: Gracias.
1: Muchas gracias, Paloma. Muchas gracias, Muchas gracias Mínime, que nos estuvieron aquí acompañando. Gracias.

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